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1: Y este tema va dedicado para todos los que alguna vez sufrimos corazón roto.

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Shakira, Bailey, lo que suena algo tú a esta hora. 7:06 en todo el país. Comenzamos primero la F, la previa, hasta las 9:00 a.m. Vos, del otro lado, te vas sumando. 3416-000-887. Nueva semana por delante. Manero, Roger King, Ángel López. A puro dolor lo que llega a esta hora.

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1: Bad Bunny, ¿verdad? Lo que suena a esta hora en el aire de la F88.7, disfrutando de tus hits a full hasta las 9 de la mañana en esto que es Primero la F, la previa, haciendo la previa del show como cada...

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0: Foster the People, lo que suena a esta hora. Esto es Pump It Up Kicks, TVT Fans, que te presentamos a las 7 de la mañana, 50 minutos. Si todavía no saliste de casa, atención con esto, 3 grados bajo cero la temperatura, hace mucho frío en la ciudad.
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0: Cambiónica sonando a esta hora. Esto es Ella junto a Miranda, la versión en vivo en el estadio de River Plate a las 8 de la mañana, 8 minutos. 3 grados bajo cero la temperatura, mucho frío en la ciudad de Rosario. La máxima para hoy es de 13 grados. Mañana empieza a subir un poquito más la temperatura. Mañana tenemos mínima de 0 grados, pero la máxima ya en 17. El miércoles mínima de 4, máxima de 17 y así hasta el fin de semana. No tenemos tormentas a la vista en esta semana, por lo menos hasta el domingo es lo que nos indica el Servicio Meteorológico Nacional. 3416-000-887, el WhatsApp de la radio, para que te sumes y nos cuentes de dónde nos escuchás.
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0: Nos quedamos con Chicos Vaca, las canciones, lo que escuchás a esta hora en Primero la F, la previa. Hacemos la previa del show como cada mañana hasta las 9 de la mañana en este comienzo de semana. Avenida Circunvalación, altura Eva Perón, mano al sur. La calzada está reducida por un siniestro vial con lesionados. Se pide por favor evitar la zona y circular con precaución.

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0: Airbag, nunca lo olvides, lo que suena a las 8 de la mañana, 38 minutos. Repasamos y actualizamos los títulos más importantes de redboing.com. Dos partidazos por octavos de final del Mundial. Hoy juegan Portugal y España y Estados Unidos contra Bélgica. El gobierno anuncia su estrategia para pagar la deuda hasta el final del mandato. Por otro lado, frío extremo en Rosario. La ciudad amaneció con temperaturas bajo cero. Alcohol cero en Rosario. Detectaron conductores con hasta 2 gramos por litro en sangre. Las cámaras captaron un insulto de Mbappé a un defensor paraguayo que fue ignorado por el árbitro. Por otro lado, te contamos que la selección argentina ya está en Atlanta a pesar de la tormenta. Brigadistas santafesinos iniciaron operaciones tras los sismos venezolanos. Por otro lado, te contamos que Neymar anunció su retiro de la selección de Brasil tras la eliminación en el Mundial 2026. Los accesos a Rosario se encuentran con niebla, reduciendo la velocidad, pero el tránsito es fluido. Todo esto y mucho más lo encontrás en redboing.com a esta hora. 8 de la mañana, 34 minutos. Si todavía no saliste de casa, 3 grados 4 décimas bajo cero.
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Sesh, lo que suena hasta ahora, relación a las 8:45, 15 minutos para las 9 de la mañana. Acordate que a partir de las 9 también vamos en vivo por YouTube. Nos quedamos con Morat y esto que es Tu Cárcel. En Primero la F, la previa, haciendo la previa del show como cada mañana. 3 grados, 4 décimas, bajo cero, lo que tenemos en la ciudad de Rosario. Y sí, amigos, estamos en invierno.

0: 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Ya volvemos con el show. 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

0: esta hora de la mañana. Como que todo pinta ordenado, ¿no?
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0: Primero la F en vivo, así es. Arrancamos. 3416-000-887. ¿Qué pasa? Me estás mirando así, Daniela.
1: Me sacaste mis auriculares.
0: ¿En serio? ¿Cómo? Yo usted y todos tus elementos para que estés contento. Bueno, y Daniela llega y me está usando mis auriculares, que son iguales a los de ella.
2: Son lo mismo.
1: No son lo mismo.
2: Son iguales.
0: Son iguales.
2: No. Y encima te lo pusiste al revés.
1: ¿Por qué?
2: Sí. Porque el cable va de la oreja izquierda.
0: Son iguales, posta.
2: Siempre.
0: Son iguales.
2: Son los mismos.
0: Son los mismos.
2: Mismo modelo. Son iguales.
1: Ya sí.
2: Ah, tiene razón.
1: ¿Ves que no son los mismos?
2: La vincha es distinta.
0: ¿Y a vos qué te cambia?
1: A mí me gusta el mío.
0: Bien, está bien. Bueno, primero la F en vivo, 3416-000-88. Daniela me miraba, ¿viste? Yo decía, ¿qué estará pasando, viste? Era que estaba esperando que yo le cambie los auriculares. Bueno, ¿cómo estás, Daniela?
1: Todo bien, cagada de frío.
0: Bueno, no, no puede hacer tanto frío.
1: No, hace mucho frío. Hoy me desperté. Me iba a subir al auto y miren esto.
0: Igual.
1: Congelado.
0: No.
2: Ah, completamente descarchado.
0: Congeló el techo.
1: Mal.
0: ¿Es el techo el vidrio?
1: Sí, el techo. Es que es de vidrio el techo.
0: No.
2: What the fuck, man.
0: What the fuck. What the fuck.
2: Si en ese momento procedes a ponerle agua caliente, lo rompes todo.
1: Sí, lo vi en videos.
0: Y mucha gente lo hace igual.
1: Sí.
0: Mirá vos.
1: Gente ignorante de la cabeza. Ah. Tranquilamente me podría haber pasado si no, gracias, si no fuese TikTok.
0: Sí. Hoy me levanté y dije. Hay gente. Yo tengo un amigo, por ejemplo, que trabaja y entra a las 4:30. Todos los días.
1: No.
2: ¿De la mañana?
0: Trabaja en el mercado ahí con las frutas, las verduras, todo eso, ¿viste?
2: ¿Posta? Que entran, ¿cómo se llama?
0: Todo el mambo verdulería y no sé, no puedo decir.
2: ¿Cómo se sabe el nombre del amigo?
0: Estuvo preso.
1: ¿Qué?
0: Y viste que ahí se levanta muy temprano.
2: Sí, a las 5 entran, creo.
0: Sí, él creo que a las...
2: O a las 4.
0: Sí, algo así. Se levanta, no sé si a las 4 todos los días. Yo dije,
1: No, Dios. Qué locura, che.
2: Y salen como temprano. A las 2 de la tarde.
0: Me motivó, dije, no me puedo quejar. No me puedo quejar. Él hace. Es realmente un esfuerzo. Yo no me puedo.
2: Él es un laburante, nosotros somos unos vagos.
0: ¿Vos cómo estás, Max?
2: Bien, bien, muy tranquilo, muy contento. Porque ganó Argentina. Porque.
0: Seamos fuori de la Copa.
2: Quedó afuera Brasil. Igual no me puse tan contento cuando lo vi a Neymar llorando así.
1: Ah, me destruyó el corazón.
2: Lo queremos a Neymar.
0: Yo te digo la aposta. No sé si quería que pierda Brasil, o sea. En un momento como que, claro, a Neymar le tengo cariño, ¿viste? Los brasileños tengo buena onda. Pero los que sí quería que pierdan eran México.
2: Qué partidazo igual el de México, loco.
0: Partidazo.
1: Voy a decir que me quedé dormido.
2: No, yo me quedé despierto, no hay chance.
0: Yo me quedé hasta el final.
2: No, es más, si había larga y penales me quedaba.
0: Me voy de la última, casi gol en contra.
2: Terrible, pasó terrible. Así. Terrible.
0: Igual Inglaterra flasheó que los últimos 20 minutos... Dijo, chau, nos clavamos abajo.
2: No, cualquiera hicieron ahí.
0: No sé por
2: de
0: qué.
2: De repente cambiaron el técnico, era el Mirón el que estaba, no sé, tiró todo atrás.
0: Pero aparte, estaban bien. Está bien que tenían uno menos, pero tampoco para clavarte abajo así. Qué sé yo, boludo, bueno, una locura.
2: Igualmente, yo creo que hicieron eso sabiendo que tenían nivel para quedarse atrás. Un equipo que no tiene buen nivel, te comes 5. O sea, 5 te comes.
0: Sí, sí.
2: Y aparte el arquero de Inglaterra.
0: Un animal.
2: ¿Qué carajo, boludo? ¿Quién es ese demente?
0: No, tremendo.
2: Nunca ataja.
1: Chicos, como
0: Bellingham,
1: ya no vi el partido, no voy a hablar del partido. Pero traje budín.
0: No.
1: Budín de limón y amapola. Podés comer, Maxi, porque es saludable.
0: ¿Qué ve? ¿Y viene así? ¿Viene así el budín?
1: Viene así.
0: Mirá.
1: No es que está comido.
0: Trajo el budín todo comido. Trajo la mitad del budín, Dianera.
1: Es de ayer. Me sobró y lo traje, chicos. Son unos desagradecidos.
0: Yo te agradezco, la verdad estaba espectacular.
2: Bueno. Buen packaging, te digo. Ey, el packaging con la gomita ahí.
0: Sí, estuvo bien porque le puso la gomita.
2: Estuvo claro. Muy bien.
0: Eso quiere decir
1: son
0: que
1: unos desagradecidos, mierda.
0: Quiere decir que le puso amor.
2: Bueno, le vamos a entrar
0: en un rato.
1: Sí,
0: en
1: un ratito.
0: Yo voy a hacer el mate y nos lo vamos a comer.
1: Sí.
2: Escuchaba, dicen acá que falta España y estamos. Sí, hoy juega España y chao.
0: ¿Hoy España con quién?
2: Con Portugal. Partidazo.
1: ¿Che, a qué hora?
2: Partidazo, a las 4 de la tarde.
1: Ok.
2: ¿Quién queremos que gane? Sí. Si vos me preguntás a mí, yo quiero que gane España.
1: Yo
2: España.
0: ¿Por qué?
2: Porque no lo puedo ni ver a Cristiano Ronaldo. Parece un soberbio, agrandado, canchero, asqueroso.
1: Ah, no, yo lo reaguanto el bicho.
2: Lo detesto. ¿Y Ronaldo qué onda?
0: Igual. Sí.
2: Solo
0: ser
2: por
0: eso.
1: ¿No te cae bien Ronaldo?
0: No.
1: A mí sí.
2: Un agrandado de mierda, no,
0: siempre me pareció un soberbio.
2: Soberbio, asqueroso.
0: Un líder negativo. Qué sé yo, no me gusta que siempre esté reclamando, dámelo a mí. No me cae,
2: Y a Mbappé también, lo quiero muerto.
0: Mbappé lo odio también.
2: Qué tipo agrandado.
0: Lo odio.
2: Qué cosa de loco. No darle la mano a Gil, dale.
0: Y yo pendejo el orto. ¿Qué le hago?
2: Detesto. Bueno, ojalá que hoy se maten. Igual, hey, pensalo así. Una final Portugal-Argentina, Messi y Ronaldo retirándose los del último mundial. Oh, ganando sueño. Messi, obviamente, ¿no? Pero qué lindo sería.
0: Tenemos que todavía llegar nosotros, ¿eh? Está duro.
2: Y mañana...
1: No, igual del otro lado está mucho más difícil.
2: Mañana Egipto. Ojo.
1: Yo le tenía más miedo a Cabo Verde que a Egipto. Con eso te digo todo.
2: Y después Colombia.
0: Yo haría un par de cambios, vos sabés. ¿Para este partido?
2: Dale, para que te grabo si le mandamos Calonia, a ver. Decile.
0: Lo pondría, por ejemplo, al Flaco López este, lo pondría.
2: Y yo también lo pondría al Flaco López. Porque
0: un delantero que la emboque.
2: Los dos que tenemos no la embocan, están al horno.
0: No.
1: Probaría al Flaco López.
0: Sí, después.
1: Está bien, banco.
0: Metería también a uno en el medio, tipo a Barco o a Lo Celso. Alguno así, un recambio ahí haría también.
2: ¿Lo sacarías a Enzo Fernández?
0: Lo sacaría a... Sí, a Almada en realidad lo sacaría. Ahí metería al Flaco López, me parece. O... Sí. No sé a quién metería por Almada. En realidad tendría que sacar a...
2: No, tendría que sacar al 9. Tendría que sacar a Lautaro y poner al Flaco López.
0: Y por Almada puedo poner a...
2: Y lo Celso. Sería por Lo Celso.
0: Sí, de última Lo Celso. Y Lo Celso lo pasa a... Está Fernández. Y Enzo Fernández lo pasa ahí más arriba. O
2: sacá a Fernández y a la Almada y poné a Lo Celso y Barco. Y rompe todo, ya fue.
0: Claro, algo así.
2: ¿Te gusta el Colo Barco? A mí no me cierra.
0: A mí sí, boludo, me parece unos huevos aparte. El otro entró corría con un perro.
2: Almada y Molina sacarían acá, mirá.
0: Y a Molina está flojo.
2: ¿Pero a quién pone? Montiel el otro día es malísimo.
0: Y el otro día Palacio no jugó mal. Qué sé yo.
2: Salud.
3: Oli, buen día para todos.
0: A ver, hablemos un poco sin saber de fútbol.
3: Ayer estaba hablando con mi señora, mi mamá y el marido de mi mamá.
2: Sí.
3: Y le digo, nos toca contra Egipto. Y digo, qué macana, porque encima tienen uno re bueno. Le digo, se llama Anubis, le digo. Y dice, ¿quién es Anubis? No conocen quién es Anubis. No, loco, se van al pasto. Y va, la momia. Y Monté, no, va a estar jodido ese partido.
2: Va a estar áspero.
0: Olvídate.
2: Parece fácil, pero no es fácil, loco.
0: Y lo que pasa es que ahora los partidos empiezan a ser todos re picantes.
2: Y aparte, ¿querés que te diga una cosa? Ahora empieza la parte mala, digamos, del mundial, porque, por ejemplo, el miércoles no hay partidos. Ya arranca eso de que hay un día sin partido. Empieza a haber descanso. Después dos días sin partido. Y así hasta la final.
0: ¿Ahí quiere pensar en los niños?
2: 13 días para la final, muchacho.
0: Terrible.
2: Se termina el mundial.
0: Ya está.
2: Ya está. Messi al arco. ¿Te imaginas?
0: Sí, están jugando desde ahí, desde el arco.
2: ¿Messi al arco?
0: Che, bueno, 9 de la mañana, algunos minutos. Bueno, un rato vamos a repasar también los partidos que están hoy, los que pasaron el fin de semana. Modo mundial activadísimo. Mañana juega Argentina.
2: A la 1.
1: Yo solo pienso en mañana.
0: Mañana a la 1.
1: Dianela... Ay, che, me re gusta este tema.
0: Dianela va a ver el partido en el streaming.
1: No. Seguramente terminemos unos minutitos antes para correr. Yo al final no lo veo acá, Max, te abandono.
2: No importa.
0: Te vas a poner la cantidad de comida.
2: Yo ya avisé que mañana de 1 a 1:45:50 no va a estar Maxi Prada al aire y va a estar mirando el partido.
1: Muy bien.
2: O sea, los oyentes que hagan
0: Maxi,
2: lo que quieran.
0: Yo me encargaba que haya comida para que coma.
2: Por favor, te lo pido. Por favor, te lo pido. Solamente necesito eso.
0: Sí. Vamos a ver.
1: Yo me llevo una caja de empanadas.
2: No.
0: No,
1: sí.
0: No podés.
1: Sí, sí.
2: No, no, para si los no te, que es quedan. Para que se quedan acá.
0: Claro. No te lo dejan llevar. Claro,
2: ¿qué te pensás? ¿Que esto un vivo a la pepa, trae un tupper y te lleva comida?
1: Sí.
2: No.
0: No, no. Acá es para los que nos quedamos.
1: Acá dicen que pondrían al Dibu de 9.
0: Es buena.
1: No, mirá Funes. Congelado el pasto.
2: Tremendo.
1: ¿Qué?
0: Qué frío. Qué frío, che. Igual hay que abrigarse
2: ¿cuándo
0: bien.
2: ¿Cuándo va a caer nieve?
1: Está cayendo nieve en toda la Argentina, menos en Rosario.
2: No.
1: ¿Lo viste?
2: Con la humedad que hay.
1: Increíble. Creo que toda la gente del otro lado nos vaya mandando fotos de cosas congeladas.
2: Te van a mandar una foto del freezer, la carne ahí toda congelada. Mirá, claro. Así está mi freezer.
1: Si se despertaron y había algo frío, que nos vayan contando.
0: Bueno. Bueno, arrancamos primero la F. En un ratito armamos el mate, nos vamos activando y armando entre todos. Y quiero muchos mensajes al 3416-000-887 como este, a ver.
4: Buen día, chicos, ¿cómo les va? Acá también, Junín, terrible la heladita hoy. Y sí, Maxi, tenés que hacer así, mira el partido, ¿quién te va a escuchar?
2: Gracias.
4: O sea, haces muy bien, música y listo.
2: Gracias, gracias.
0: Claro, claro.
2: Está bien, tiene razón la oyente.
1: Tiene razón, tiene razón.
2: Yo el mundial pasado no salí hasta el entretiempo.
0: La verdad que sí.
2: Te dejo música,
1: me parece

0: break y volvemos.
1: Ya arrancó el cooling break.
2: ¿Puede ser que nuestro copete diga cooling break?
1: No.
2: ¿Nos vamos al cooling break?
1: No creo que diga eso.
2: ¿Qué? Recién cuando estaba manejando para acá, que yo siempre escucho la F, juro por Dios que escuché cooling break.
0: ¿Puede ser?
1: ¿Hay un copete que dice cooling break, en serio?
0: A ver, vamos a escucharlo.
2: El que sonó hace un ratito, yo estaba por acá.
0: Y ponelo, amigo.
2: Eran como, no sé, las 9 seguramente.
1: ¿Ponelo? ¿Pero ya había arrancado nuestro programa?
2: No, no. Antes que suene la canción de Alejo, me parece.
0: Ponelo.
2: Ay, no sé, no me acuerdo mucho.
1: ¿Y ahora me estás seguro de lo que decís vos?
2: Después lo buscamos, vamos al corte.
1: No, porque mira, yo te puedo ir pasando si querés los separadores y vos me decís cuál
0: a
1: era.
0: A ver.
1: Te voy mostrando.
0: A ver.
1: Invierno. ¿Algo de esto viene?
3: Tu hit a full.
2: Bueno, pará.
1: Este no.
4: El invierno es un hit.
3: Y suena full.
1: ¿Este?
0: Sí, sí.
4: La F8.
1: Tampoco. ¿Este?
4: Invierno.
3: Este invierno.
4: 3, 2, 1.
3: Cero frío.
2: No, pará. Fue uno que vos pusiste para ir a como a las publicidades.
0: Tiene que ser mundial.
1: No, es un coso. Es un separador de publicidad, sí. No. Este es, mirá.
3: Cooling break.
2: ¿Viste cooling break?
1: Bien, buena. Bien.
2: ¿Qué todo, oído que tengo, por favor? ¿Qué oído?
0: Todo de Claudio.
2: Clau,
0: a ver.
2: Clau, ¿vos viste la atención que yo presto?
0: A ver, ¿lo podemos escuchar?
1: Sí, está bueno porque sonó en la tanda, o sea que estaba llegando tarde. No sé si te conviene decir que estaba escuchando.
2: Ay, pero no. Porque yo llegué igual que Alejo. Fue la culpa de Alejo porque Alejo me estaba trayendo.
0: Ahora lo quiero escuchar de nuevo.
1: ¿Lo querés escuchar entero?
0: Sí.
1: ¿Lo dejamos y nos vamos?
0: Y dale.
1: ¿En serio vamos a cerrar el bloque así?
2: Sí.
0: Y tenemos cooling break.
1: Bueno, vamos.
3: 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Ya volvemos con el show.

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1: Te contamos el estado del tránsito a esta hora en la ciudad de Rosario. Avenida Circunvalación, altura Eva Perón, el tránsito está normalizado, la calzada estaba reducida por un siniestro vial. Cochabamba, entre Primero de Mayo y Juan Manuel de Rosas, el tránsito está cortado por obras. Crespo, entre San Juan y Mendoza, tránsito cortado también por obras. Viedma, entre Rodríguez y Pueyrredón, la calzada se encuentra reducida por Corralito de Agua Santafesina, las rutas y autopistas de la región, con visibilidad algo reducida. Se pide, por favor, circular con precaución. Los accesos a Rosario también con algo de visibilidad reducida. Se pide, por favor, circular con precaución. Todo esto a las 9 de la mañana, 26 minutos en todo el país.
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1: Cooling Break LF. Ya volvemos con el show. 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
2: El show de cada mañana, así es, Primero La F en vivo. Te sumás al 3416-000-887. 6 de julio, creo que todavía ni lo dije, 6 de julio. ¿Qué más? Son las 9:35.
3: Ah.
2: Estamos en modo mundial, es lo único importante todos estos días. ¿Qué vamos a hacer cuando termine el mundial? ¿De qué vamos a hablar? Che,
3: ¿con qué? Sí, no? Del fútbol argentino, que arranca de vuelta.
2: Arranca de vuelta el fútbol argentino, ahí sí, sí. Bueno, hoy tenemos partidos lindos, así que en un rato vamos a estar repasando. Mañana Argentina a las 13, ¿no?
3: 13 horas, sí. Mañana Argentina, 13 horas en todo el país. Hablábamos con un amigo que me mandó un mensaje ayer, que nada, hace mucho no vemos un partido juntos. Y me dice, che, brother, ¿dónde mirás el partido? Lamentablemente le digo en la radio.
4: Ajá.
3: Y me dice, qué garro, me dice, yo estoy viendo qué onda y todos los que le pregunto lo miran en el laburo.
4: Y sí.
3: Y digo, y sí.
2: Digo, sí, digo, yo
3: vos,
2: creo que...
3: ¿Vos qué hacés que no estás laburando, crack? No, labura en su casa, así que bueno.
4: Ah,
3: tiene suerte.
4: Claro.
3: Pero
2: para mí, mira, además, podrían ya contarnos desde ya, obviamente que mañana lo vamos a volver a hablar, pero a ver si lo ven en el laburo o dónde lo ven, porque muchos o sea, se van y otros en el mismo laburo ponen algo para que lo vean. O sea, porque no todos tienen en el laburo un televisor donde la puedan ver todos juntos,
3: claro.
2: Algo así.
4: Y yo creo que la mayoría les pone el partido o
3: sí,
4: los deja ir antes y después vuelven.
3: Muchos cortan.
4: Yo escuché esto, ¿eh? Mañana que nos juntamos a ver el partido con mis amigas, que dejaba de verlo con mis amigas, estamos todas menos una. Una locura que todas podamos menos una.
3: ¿Y la que no puede, qué onda? ¿De qué labura?
4: No, porque trabaja.
3: ¿De qué?
4: Trabaja en Tifón.
3: Ah, sí, náutica, sí.
4: Pero...
3: Ah, ¿es la que le puse música en la despedida una vez o no?
4: Sí, sí, sí. Y todas las demás, por ejemplo, no sé, después otra es corredora inmobiliaria y maneja sus tiempos.
3: Claro.
4: Otra también trabaja para... Como que el papá es dueño, entonces trabaja para el papá, puede faltar. Otra trabaja en un colegio, que el colegio, viste, tipo, después
3: claro.
4: De la tarde no está.
3: La otra, la que vende droga, esa cortó hasta
4: sí,
3: después del partido.
4: Exacto, okay. Eso también.
3: ¿Por qué?
4: La que sale a robar también.
3: ¿Con quién se
4: tipo,
3: juntaba Diane?
4: Bueno, en esa hora que juega el partido no voy a salir a robar porque no va a haber nadie en la calle, así que lo puedo ver.
2: Es buena, es buena.
3: Bueno, y los comercios hay que ver qué hacen, pero, por ejemplo, mi novia sale 10 minutos antes, se van a un bar a ver el partido con las compañeras y después vuelven.
4: Yo te dejaría hacer eso.
3: Y es que no te queda otra, ¿quién te va a comprar?
4: Nadie. No te va a perder ninguna venta.
3: Ojo también, ojo.
2: Claro.
3: La gente que le chupa 2x el mundial, qué mejor momento que ir al centro cuando no, están todos encerrados.
2: No, pero te van a matar, boludo. Quiero entrar a un lugar así ahora. Quería probarme una.
3: Obviamente, pero si,
2: nada,
3: mirá, si tu jefe es un Ortiva y te dice, no, nosotros abrimos igual y vos te querés comprar ropa y querés aprovechar que no hay gente, es hermoso también.
2: Sí,
3: yo
2: pero,
3: no banco,
2: pero,
3: digo, no banco.
2: Pero el que te atiende te va a querer matar.
3: Sí, el que te atiende te va a querer.
2: Mirando el celular.
3: Pará, ¿no sé la que me pasó el otro día? ¿Qué fue el día del partido de Argentina contra... ¿Contra quién fue?
2: No sé.
3: El que jugamos re tarde. Bueno, no importa.
4: ¿El
3: cuestión,
4: último ahora?
3: ¿A qué hora jugamos? No, a las 7 jugamos. El anterior
4: jugamos,
3: jugamos
4: a las...
3: A
4: las 10.
3: Sí, a las 10.
4: Sí.
3: Llamo a la heladería en el entretiempo y bueno, me pido un heladito, termino el partido, tomo helado.
4: Ah, eso por ejemplo no cortan.
3: Llamo a la heladería y le digo, hola, sí, para hacerte un pedido a domicilio. Sí, me dice, tenemos 3 horas de demora. Le dije, ¿sabes qué, hermano? Te entiendo, mirá el partido tranquilo, perdón. Y le corté. No tenían 3 horas de demora, querían ver el partido. ¿Cómo te 3 horas de demora una heladería, sí. Muchacho? Dale.
4: Sí, 3 horas de demora, una locura, lo que te dijo.
3: Le dije, no, mirá tranquilo, pa. Mirá tranquilo el partido, te entiendo. Disculpa, chao, y le corté.
4: ¿Qué iba a hacer? ¿Qué te dijo?
3: No lo dejé hablar, le corté porque entendí que era por eso. Dije, yo también soy un idiota, ¿cómo
2: sí,
3: voy a llamar
2: obvio.
3: En medio del partido?
4: Pero boludo, ¿vos qué te pensás que soy el único que llamó? Llamó un montón de gente y un montón de gente se lo pidió igual.
3: ¿Y esperás 3 horas? Yo tendría que haberlo
4: no,
3: esperado.
4: Va,
3: te espero, dale, tráemelo, mirá que yo pido siempre, te conozco, pa.
4: Sí, no van a tardar 3 horas.
2: Para mí sí, para mí te clavan.
3: ¿No van directamente, decís vos?
2: Y boludo, ¿y quién lo va a ir a buscar? El cadete no va a estar. Salvo vaya un cadete no entre ese partido.
3: Buen día,
4: yo
3: chicos.
4: Yo el otro día... Ah, sí. No, perdón.
3: Si hay algún repartidor de mercadería, ¿me cuentan cómo hace mañana con el tema del partido? Depende de qué mercadería.
2: Sí, igual...
4: No, qué sé yo, te lo pones sí, tipo...
2: Algo que está bueno saber es, durante el partido, ¿hay pedido ya rap y esas cosas?
4: Sí hay, sí hay...

0: Que yo la otra vez nos pedimos hamburguesa con las chicas.
1: ¿Pero usted en qué momento pidieron?
0: No, después me di cuenta que pedimos al final, pero mientras tanto nosotras íbamos viendo y sí podías pedir.
1: Sí, pero para mí durante el partido, o sea, ponen en el minuto 5 del partido, apenas arranca. Vos pedís una hamburguesa, para mí te parece bueno, qué sé yo, como que nunca...
2: No, para mí sí hay.
1: Nunca te parece sí el cadete está llegando.
0: Para mí sí.
2: Aparte vos pensás que hay muchos cadetes que no son de Argentina. Que no van a estar viendo el partido y que necesitan también la plata.
0: La plata, ¿sí? Exacto. Hay gente puede que ser. Ya fue del partido.
2: Pensá que hay mucha gente, Ale, que no es tan termo como nosotros y que le posta de Argentina mismo que le chupa un huevo el partido.
1: Sí, eso puede ser.
2: Yo escucho gente que dice, ¿es Argentina? ¿Qué me importa? Y vos decís, ¿cómo que me importa? ¿Cada 4 años mundial mínimamente? No. La novia de un amigo no le interesa el partido.
0: No conozco a nadie yo.
2: Yo sí, la novia de un amigo. El otro día fue a ver el partido con él y ella estaba jugando los juguitos del cel mientras jugaba Argentina a Cabo Verde. Y yo, ¿qué?
0: No.
2: ¿Separaste, amigo? No, se separe, pero... ¿Cómo te importa ver un partido de Argentina cada 4 años?
0: Igual esa es gente que no tiene incorporado el fútbol, porque a mí me pasaba también. Yo estaba viendo el partido y tenía dos amigas que hablaban al pedo al lado mío. Yo estaba tipo, ay, por Dios.
2: ¿Y para qué te juntas con esas amigas?
0: Ah, porque son mis amigas de verdad y yo sé que ni miran fútbol normalmente. Entonces no tienen esa rutina de sentarse, ver el fútbol y solo ver el partido, claro. ¿Me entendés? Se distraen y agarran el celu y hablan cualquier pavada. Y yo estaba al lado mirándolas como diciendo, cállense, miren el partido.
2: Yo casi la quedo el otro día con el partido de Cabo Verde. Casi la quedo mal. Casi la quedo ahí.
1: Hay gente que la quedó seguramente.
2: Mira acá dicen, buen día, Efe. Acuérdense que en Argentina no somos todos argentinos, hay muchos paraguayos y otros países que no miran el partido de Argentina.
1: Es muy probable.
2: No, de verdad. Hay de todos los países acá en Argentina. Bueno, escucha, hablando un poco de fútbol, Ale, que no nos vemos hace 1 millón de años nosotros. Nos vimos el viernes por última vez y no hablamos del partido de Argentina. ¿Sufriste vos también?
1: Sí, como
2: ey,
1: loco.
2: ¿Cómo has sufrido? Parecía la final contra Francia.
1: Una locura. El último gol de Cabo Verde fue como... No,
2: ¡qué golazo!
1: Es una película.
2: ¡Qué golazo!
0: No, qué locura.
2: ¡Qué pedazo de gol, por favor!
1: Ese vago salvó la vida.
2: Sí. Y...
1: lo tiene que comprar algún club, sí o sí.
2: ¿Y el arquero de Cabo Verde, 25 millones de seguidores?
1: Una locura.
2: Pasó de 40.000 a 25.
1: Lo que sí dicen que el loco como que no va a atajar mucho tiempo más porque tiene, creo que 45 años.
2: No, 40 tiene.
1: ¿40 años?
2: 40 años y está muy vigente.
0: Imagínate si tiene 40 años y lo acabamos de descubrir. Imagínate si lo hubiésemos descubierto hace, no sé, como 15, 20 años.
2: Es lo que hablamos con mi hermano.
0: Sería alto arquero, boludo, sí. De la elite, mal.
2: Para mí el loco no tuvo oportunidades porque no fue descubierto y ahora que lo conocen, ya le apareció un contrato ahí.
0: Ah, sí.
2: En la MLS, en el Inter Miami.
0: Mentira.
2: Sí, están hablando que se va al Inter Miami con Messi. ¿En serio?
0: ¿Igual vieron que tiene algo en el ojo?
2: No le vi el ojo.
1: ¿Qué tiene el ojo?
0: Tiene como una catarata o algo de eso. No sé cómo ve.
1: ¿En serio?
0: Sí. Fíjate la foto. Entra en Instagram.
1: Nunca lo vi.
2: De repente tenemos una médica acá.
0: Algo tiene, no sé qué es. Pero se le nota y... raro, no sé. Me sorprende que con ese vea bien.
1: Puse pausa en un video que dice, este es el video más lindo del mundial. Y lo quiero ver, no sé cuál.
2: Bueno, te cuento rápido. Escucha.
1: A ver, contame algo.
2: El
1: perro.
2: Viernes hubo partidos. Suiza eliminó a Argelia. Por otro lado, el rival de Argentina se enfrentó con Australia. Egipto-Australia, partidazo 1-1, fueron a penales. La verdad que nunca vi.

0: Partidazo, reñido. Una expulsión a un jugador de Inglaterra que mete una plancha, que esa plancha tranquilamente la puede usar para la ropa si querés. Planchazo tremendo metió.
1: Arrancó la pierna.
0: Planchazo. Pero ni ese planchazo.
1: Partido ganando, al pedo.
0: Innecesaria patada, amigo, innecesaria patada. Bueno, un partido que terminó 3-2. Lindos goles, dos penales. Casi lo gana, casi lo empata México en el final. Lo tuvo en el arco Inglaterra por mínimo 20 minutos. 20 o 25 minutos, ¿vale? Fue que estuvo Inglaterra.
1: Sí, sí, por lo menos 25 minutos.
0: Literalmente era centro de México, la agarraba de Inglaterra, bombazo al arco. Y de vuelta arrancaba la jugada. Centro de México, pum, bombazo al arco.
1: De vez en cuando contraatacaba a Bellingham bien, si la agarraba.
0: El pibito este, el colorado este que le hicieron el penal, es
1: buenísimo. Gordon.
0: Tremendo.
1: Muy bueno.
0: Lo que corre ese pibe, loco, una cosa impresionante, sí. Imparable. Bueno, ganó Inglaterra. Chao, México. Dos besitos, cuídate.
1: Chao, México.
0: ¿Viste lo que le pasó al suplente de Inglaterra que estábamos hablando hace un ratito?
1: Terrible, fractura de brazo.
0: ¿Loco?
2: De muñeca era.
1: ¿Muñeca?
0: Ese chabón tiene una sal bárbara. Estando en el banco le sacan amarilla por quejarse primero. Después salta un cartel, se cae, se quiebra la muñeca. Tiene una mala suerte, maestro. Oh, tremenda. Ey, pero
2: la peor.
0: El peor mundial de tu vida. El peor mundial de tu vida. Bueno, hoy hay partidazo, sale a las 4 de la tarde. Si llegás, cuando salís ahí de los secuaces, te vas a ver Portugal-España. ¿Quién querés que gane? Yo España. Yo quiero que el bicho Ronaldo se vaya a dormir la siesta.
1: Y no sé.
2: Yo Portugal, dije.
0: Para mí la final es y será, y lo dije antes que empiece el mundial, Argentina-España, pero bueno.
2: ¿En serio?
0: Sí.
2: Para mí no, no hay
1: O sea que España le gana a Portugal, decís vos.
0: Y después le gana a Francia.
2: No, para mí no.
0: ¿Quién es la final?
2: No viene tan bien. No, para mí Francia.
0: ¿Francia-Argentina otra vez?
2: Sí.
0: ¿Y nos ganan?
2: No, eso no dije yo.
0: No, te estoy preguntando.
2: No sé. No, muy peleado. Para mí va a estar muy peleado igual que la otra.
1: La final es México. Ah, no, cierto que quedó eliminado. Fui a México.
0: Ayer había una bandera de Chile en la tribuna de México-Inglaterra. ¿No la vieron?
2: No.
0: Había una bandera de Chile. Y bueno, de alguna forma no, tenían que estar. En una de las tribunas enfocaron en una bandera gigante de Chile.
1: No, raro.
0: Rarísimo.
2: Acá dicen que al Gordon lo compró el Barça por 100 palos verdes.
1: Y sí, seguro, una máquina.
0: Bueno, 4 de la tarde, dale, Portugal-España. Y a las 9 de la noche, Estados Unidos-Bélgica. Papelón.
2: Yo quiero que gane Estados Unidos.
0: Yo también, pero papelón lo de Donald Trump y el jugador de Estados Unidos. Papelón, total.
2: ¿Qué?
0: Papelón total. Le anularon la roja, puede jugar.
2: No.
0: Un papelón total. Es un papelón este mundial.
2: Me estás jodiendo.
0: ¿No?
1: ¿Posta? ¿En serio?
0: Sí.
1: ¿Y por qué?
0: Porque Donald Trump, no sé, hizo una llamada, habló con Infantino.
1: Dale,
0: ¿está chequeado?
1: ¿No fue muy claro el pulvo que
0: No. Queda desestimada la roja y después va a cumplir la sanción en otro partido. ¡Cualquiera!
1: Buenísimo.
0: ¿Qué es esto, boludo? Malísimo. O sea que mañana Messi mete una patada y decimos, che, no, que lo cumple otro partido y después arreglamos. Es cualquiera.
1: Buenísimo, boludo.
0: Es cualquiera este mundial, pero bueno.
1: Y bueno, es así.
0: Nada, hay que bancarlo. Argentina-Egipto juega mañana, después hablamos de eso. Y el mañana 5 de la tarde cierra Suiza con Colombia, lo que son los octavos de final. Después hay un parate, el miércoles no hay partido y se retoma el jueves. El jueves un solo partido. El viernes un solo partido. El sábado 2, el martes 1, miércoles 1 y así hasta la final.
1: Bien, perfecto.
2: Bueno,
1: lunes en la FC, 6 de julio ya. Un frío.
2: Hoy es el cumple de mi novio.
0: No, bueno, listo, no, ya está.
1: ¿Y lo estás festejando vos?
0: ¿Sabes cómo está en Pamplona?
2: ¿Quieren que les muestre fotos?
1: Julia, mujeres Pamplona.
0: ¿Sabes cómo está toreando ahí en Pamplona?
1: Poné mujeres Pamplona, Julia.
0: ¿Sabes cómo le está entrando en Pamplona?
1: Poné en Google, Maxi.
0: Está haciendo la corrida y no de toro.
2: Miren, se tienen que vestir todos iguales para la corrida de toro. En Pamplona se tienen que vestir todos de blanco, ¿ves?
0: Sí.
2: Con una cosa roja al costado.
0: ¿Y qué es?
2: Miren, esto es el desayuno. Miren. Tipo ahí vos comprás como un voucher y vas y desayunás toda
0: tremendo.
2: La gente. Y miren lo que le dan de desayunar.
1: Un galpón lleno de hombres y un galpón lleno de mujeres.
2: ¿Cómo Buenísimo. Te van a dar de desayunar esto, boludo?
0: Sí, está bien.
2: Le dan huevo frito, papas fritas, chorizo colorado parece y panceta.
0: Está bien, los huevos y el chorizo es porque lo va a perder en la corrida de toro, seguro. Ajá. Entonces tiene que recuperarlo ahí.
1: Sí.
2: Y me puso, Diane, vos no sabés lo que fue esto. No se puede explicar con palabras. No se puede entender cómo no muere gente, me puso.
0: ¿Pero él corrió?
2: No, ¿cómo
1: no,
2: va a
1: miran ellos.
0: Ah, yo pensé que él corría.
2: No.
1: Igual muere de vez en cuando alguno, me parece.
2: Pero muy poco.
1: Mirá vos. ¿Y Minita qué onda? ¿Lleno?
2: No me dijo.
0: Son las 3 de la tarde en Pamplona ahora. Mandale un feliz cumple, dale. Mandale un audio, decirle feliz cumple.
2: Ya le dije feliz cumple.
0: ¿A qué hora?
2: Ayer.
0: ¿A qué hora?
2: A las 7 de la tarde.
0: ¿Ayer a las 7 de la tarde le dijiste?
2: Porque
0: o sea
2: ayer
0: que...
2: eran las 12.
0: Bien, bien.
1: Oh,
0: atenta, retóxica.
2: Retenta mal.

0: Qué toxi.
1: ¿Qué le va a regalar?
2: Yo le regalé.
1: ¿Qué?
2: Un viaje a las cataratas.
1: Qué lindo.
0: ¿Ya sabe?
2: Sí.
0: Ah, bien.
1: ¿Se van juntos?
2: Sí. No, no, boludo. Se lo regalé a él para que se vaya con los amigos.
1: Y capaz
2: que
1: sí, soy no. Tremenda novia.
2: No, no, conmigo.
1: Era la novia ideal, viste. Andá con los pibes, tomá.
2: No, mirá, ni loca.
0: Mirá este mensaje, dale. Quedó afuera, me chico. Vamos, la de tu madre. Buen día, vamos a Inglaterra.
2: Okay.
0: Y loco, digo, vamos a Inglaterra.
2: Para tanto, sí.
0: Payo.
2: Acá uno dice, buen día, a mí me tocó trabajar el último partido de Argentina. Y justo alguien entró a comprar fiambre cortado y hace el gol del 2-2 Cabo Verde.
0: No.
1: Pero vos tenés por el cartelito cerrado ahí.
0: Claro, cerrado hasta el final del partido.
2: Qué locura.
3: Buen día, amigo. ¿Viste lo que pasó con Ecuador y México, loco? Que dice que supuestamente recibieron...
2: Ah, lo vi.
0: Amenaza del cartel de México.
3: El cartel mexicano, lo ecuatoriano.
0: Sí, sí, sí.
2: No, hay una locura.
0: Lo vi. Está bien, por eso quedaron eliminados.
2: Vale, es verdad.
0: El karma, pa. ¿Qué te pensás? ¿Que va a venir a amenazar con tu mafia de mierda?
1: Arafo,
0: querido. Está chequeado. Mirá. De nada, re Flor Peña.
2: Acá dicen, mientras la final no sea Noruega-Argentina, todo bien. Ojo con Noruega.
0: ¿Le tienen miedo a Noruega?
1: Sí, Noruega juega muy bien, boludo.
0: Pero
2: ojo con Noruega.
0: ¿Les da miedo a Noruega?
1: Ayer vi cómo tocaban.
2: No sé si la palabra que me da miedo, pero viene bien Noruega,
0: sí,
2: boludo.
0: Sí, tiene un buen equipo. Va, tiene a Haaland nomás. Mientras marques a Haaland, ya está, no hacen nada.
1: Pero ayer tocaban, boludo, de Noruega.
0: Sí, pero todo Haaland en realidad, porque si no...
1: Hay una canción de Haaland, ¿la viste esa?
2: Haaland,
1: Haaland. Toro.
0: Yo quiero que Noruega llegue lo más lejos posible, no sé si a la final, pero me gusta ver el...
2: Sí, es buenísimo.
0: Buenísimo.
1: Haaland, Haaland. Esa canción es buenísima. ¿Escuchaste vos?
0: No.
4: Checá.
1: Ponés la
2: canción.
4: 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A tu cerco.
0: Ahí va. Buen audio. Feliz cumple, loco. 31 añitos.
2: Me da miedo.
0: Con la tortita de Boca. Ahí, Boca. Estrellita azul y amarilla. La bengala de costado, muy bien, para no quemarse los ojos. Buena torta ahí, con la familia. A ver qué onda.
5: No sé si se dieron cuenta.
1: ¿Qué?
5: Pero hizo un gol muy parecido a lo Palermo. Le pegó casi como Palermo.
1: Es verdad. Palermo tiene un gol muy parecido. Que la engancha así de re lejos y la clava.
0: Qué lindo bombazo.
1: Es verdad.
0: Buen día. Mirá, dice, a mí no me interesa ver los partidos de la selección. Mañana me toca trabajar, hago depilación definitiva y seguramente a esa hora no vaya nadie a depilarse, entonces no me va a quedar otra que volver a casa.
1: No, mañana yo estoy. Te caigo mañana.
0: Alejo se quiere hacer la tira de cola, dijo.
1: Mañana te caigo, quiero un full.
0: ¿Full todo?
1: De pera a punta del pie.
0: Bueno.
1: Bueno, vamos hasta las 11, che. Estamos en primero la F. 3416-000-887.
0: Ale.
1: ¿Qué?
0: En unos minutos tenemos visitas.
1: ¿Algo que vamos a estar vendiendo?
0: No. Sí.
2: ¡Me había olvidado!
1: ¿Qué?
0: ¿Vienen las plantas que pidieron?
1: No, chao. No veo loco.
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1: Ey, ella, ey, cerra.

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1: Primero la F, el show, acá estamos. Nueva hora, así es. En primero la F, 341-6-000-887. Todos los hits suenan acá. Y estamos con vos, acompañándote, porque mañana juega Argentina, porque estamos en modo mundial, porque tenemos un montón de cosas, mañana tenemos un montón de regalos, pasado también. Así que estén atentos a todo lo que pasa en primero la F, ya siendo las 10 de la mañana y 8 minutos.
2: Qué bien que estamos, che. No, nada, apertura de hora, pa, nueva hora por delante.
1: ¿Seguirá haciendo frío, sí?
2: Sí, no, hace un frío tremendo afuera. Yo te voy a buscar para que veamos bien exactamente qué temperatura tenemos a esta hora. Me voy a guiar igualmente por mi teléfono, que no falla nunca y te tira la recontraposta.
1: A ver, a ver.
2: Tenemos en Rosario a esta hora 5 grados, ¿sale? La máxima de hoy es de 14. El cielo va a estar despejado todo el día. Y mañana empieza a mejorar la semana, Ale. Mínima de 4, máxima de 15. El miércoles mínima de 8, máxima de 16. El jueves feriado, mínima de 8, máxima de 15. El viernes, que no sabemos si va a ser no laborable o feriado puente o no sé qué todavía, 8 de mínima, 13 de máxima, y llueve el sábado recién.
1: Acá dice, no, la F congelado, el corazón del padre de mi hijo. Buen lunes, Dai de Entre Ríos.
3: No, ¿cómo que llueve el sábado?
2: No, pero igual falta un montón, después se actualiza eso. Pero dice probabilidad de tormenta el sábado.
3: No.
2: Sí, lamentablemente sí.
3: No.
2: Igual, ¿qué tenés que hacer el sábado?
1: Che, ya entendí por qué Dianela está viendo foto así. Porque está viendo cuál sube.
3: Sí.
1: Está en esa,
3: pero no te, recién ahora te das cuenta.
1: Sí, recién ahora me doy cuenta.
3: La gente que no entiende del otro lado, estoy viendo fotos de mi novio hace como desde que arrancó el día más o menos, para ver cuál le subo.
1: ¿Cuál sube?
2: Acá dicen, dicen
1: mujeres
2: no,
1: Pamplona.
2: Basta con las mujeres de Pamplona. Preguntan, che, ¿alguien sabe qué pasó con el brujo de Ghana?
1: ¿Alguien sabe algo de eso? Están curtiendo, porque el loco dijo que ganaba no sé qué.
2: ¿Sí? No, que perdía Argentina. Sí, nos tiró toda la mufa, lo.
1: Sí.
2: ¿Se dieron cuenta? ¿Se dieron cuenta que todos, literalmente todos los países están en contra de Argentina este mundial?
1: Y pero porque somos los campeones del mundo, bro.
2: Sí, ya sé. Ya lo sé, pero bueno, igualmente, para un poco, flaco.
1: Tienen envidia.
2: O sea, igual mejor, porque mientras más bronca nos tiran, mejor nos va.
1: Qué bueno. Y bueno, que sea así. Che, Portugal, España a las 4 y a las 9, USA, Bélgica. ¿Vale la pena ver USA, Bélgica?
2: Sí, ¿cómo que no?
1: ¿Sí? ¿Era un partido medio en volante?
2: No. ¿Vos pensás que si queda eliminado de Estados Unidos, no queda ningún representante de este mundial sede?
1: Claro.
2: Y bueno, eso está bueno.
1: Sí. Y bueno, amigo, si tú lo dices.
2: ¿Se puede dar una final? No, déjame ver el cuadro cómo está armado. A ver, déjame ver el cuadro. ¿Se puede dar una final Estados Unidos-Argentina? Sí, se puede dar, mirá. Si Estados Unidos llega a la final contra Argentina.
3: Nos roban.
2: Sí, seguramente nos roban, pero pará. Ganás el mundial y sigue todo normal. O, escuchate esto, Ale. O, perdemos el mundial, pero a cambio nos perdonan la deuda con el Fondo Monetario. ¿Firmás?
1: Sí, firmamos, boludo.
2: ¿Firmamos?
1: Todo porque el país se salga adelante.
2: ¿Quién pedo? Dame el mundial, si después se lo van a robar igual el país. Vamos para adelante con el mundial. Ay, no va a llegar Estados Unidos a la final, ni loco. No hay chance. Vos pensás que de aquel lado está Francia y Marruecos, Portugal o España. No, no tienen chance.
1: No chance.
2: Está re áspero el otro lado ahora que pienso.
1: No chance.
2: Argentina, si gana, le quedaría Colombia, porque para mí Suiza no le gana a Colombia. Noruega o Inglaterra. El más fuerte es Inglaterra de nuestro lado ahora.
3: Sí.
2: O sea que si algún noruego le rompe la pierna a Harry Kane, ya está. O si se quiebra solo saltando un cartel.
1: Es total.
2: Che, qué lindo.
1: Bueno, a ver, ¿quién se suma al 341-6-000-887? Quiero audios. ¿Alguien ve el partido mañana en el trabajo?
2: Yo.
1: Yo también.
2: El primer tiempo, después me voy a la.
1: ¿Quién, mía, además de Maxi y yo, ven el partido en el trabajo?
3: Yo no.
2: Vos vas a estar en, che, en la radio ahí.
1: Pero vamos a comer como loco.
2: Yo confío en vos porque la otra vez cumpliste.
1: Sí, vamos a comer como loco.
2: La otra vez cumpliste y con creces, te diría.
1: Sí. Vamos a comer como loco.
2: Es más, mirá, yo creo que si llega temprano el Morphy antes del partido y armamos bien las cosas, hasta Claudio se queda a comer. Pero otra vez se lo perdió.
1: ¿Te acordás?
2: No, o sea, la cantidad de comida que había, Claudio. Tremendo.
1: Había mucha comida en la vendeta, empanadas. No,
2: las empanadas estaban tremendas.
1: Sí.
2: Empanadas, sanguchito.
1: No, una locura.
2: ¿Cómo voy al gimnasio después de eso?
1: Y no vas.
2: No, ya fue.
1: Yo hoy tengo partido de fútbol a las 8. Un frío.
2: Yo lo voy a ver en el trabajo, pero voy a estar viajando. Upa, ¿de qué labura?
1: ¿De qué labura?
2: Ey, ¿de qué labura? ¿Camionero?
1: Puede ser.
2: Y si va a estar viajando, tiene que ser algo de transporte.
1: Sí o sí.
2: Si no, no tiene sentido.
1: Que nos cuente. Azafato. Azafatero.
2: Nah, para mí es camionero. ¿Qué querés que te diga? Yo me la juego por camionero.
1: Che, bueno, lo que
2: reparto
1: sí.
2: Reparto aguas a pueblos. Nah, dejá los pueblos sin agua 2 horas. Ya fue.
1: Claro, ahí va a tener sentido.
2: ¿Qué le importa el agua? Que tomen agua del pozo.
1: Que tomen vino al partido.
2: Claro.
1: Che, bueno, súmense, loco, con su mensaje. A ver qué onda. Contanos con audio. Mañana, ¿qué onda el partido? ¿Lo ves en el trabajo? ¿Hay alguien que lo vea en el trabajo? Pusieron un televisor gigante en el trabajo y, bueno, zafan. Debe haber pibes que también que les toca el colegio, capaz, ¿o no?
3: Yo
2: no, están de vacaciones.
3: En el colegio. Ah, ¿verdad? ¿Por qué yo tengo el recuerdo que lo veía en el colegio?
2: Porque veías los partidos anteriores que son en junio. Ahora, esta fase están, ya están de vacaciones en esta
3: yo
2: fase.
3: Yo me acuerdo que lo veía en el cole.
2: Con ¿Sí? razón no había tantos autos a la mañana. Claro, los pendejos están en el colegio. Están de vacaciones, no están en el colegio.
3: ¿Vos viniste en monopatina, Maxi?
2: No, vine en auto porque a nuestro amigo de las plantas, aparte de lo que él nos regala, le hice un pedido que se lo voy a pagar. Y nada, tengo que llevar cosas. No puedo.
3: Claro, y aparte igual hace mucho frío para venir en monopatina.
1: ¿Frío?
3: ¿Vos sabés que yo venía para acá y pensaba en vos?
2: ¿En serio?
3: Te lo juro, decía, Maxi habrá venido en monopatín.
2: Igual solamente por eso, si no vengo en monopatín, yo me la banco, me gusta el frío.
1: ¿Y a qué hora viene nuestro...?
3: Se te escarcha la cara, güey.
2: ¿Sabés cómo se te escarcha la cara? La nariz la tenía
3: pierdo,
2: como...
3: La pierdo directamente.
2: No, olvídate. La tenía como congelada.
1: ¿A qué hora viene nuestro amigo de las plantas?
2: Estaba en camino.
1: Me vuelvo loco.
2: En breve llega y te va a traer tu centicia, centolla, no sé qué le pediste vos. Inicia, sinicinosia.
1: Me va a traer esa, me vuelvo loco.
2: Creo que sí.
1: No, ¿en serio? Uh-huh. Bueno, soy muy feliz si me la trae.
2: Bueno, sos feliz con muy poco, Ale.
1: Che, se van sumando... Quiero saber eso, si hay alguien que no ve el trabajo, como Maxi y como yo.
2: Mirá, ahí mandó fotos el loco Dieguito ahí arriba de la chata, viniendo para acá, yendo. Va, dije chata, capaz que un auto.
1: Dieguito, tenemos que armar algo bien copado para que vos vendas 358.000 plantas, así que...
3: Ahora vamos a subir una historia, todo.
1: Súmense al WhatsApp, al 3416-000-887, dale con tu audio.
2: ¿Dónde está?
1: ¡Quiero un hitazo! ¡Quiero un hitazo! Maxi,
2: ¿qué?
1: Armamos un hitazo, ponemos un hitazo.
2: Yo tengo un buen tema, no sé si es un hitazo para vos, pero es un buen tema y es parte de las 30 más votadas, así que lo tengo ahí a mano para cuando vos digas vamos, vamos.
1: Bien. Pará, y ahora salimos de la del aire y vamos a ver mi historia de Instagram y volvemos.
2: ¿Qué?
3: ¿Qué?
1: Ven mi historia de Instagram y volvemos.
2: Bueno.
3: ¿Qué subiste?
1: Vamos.
2: Vayan a verlo, Ale Arrevillaga en Instagram, dale.
3: Claro, decí tu Instagram.
1: Ale Arrevillaga en Instagram, vayan a ver mi historia de Instagram.
3: ¿Hay una sorpresa?
1: Chao.
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1: Te contamos el estado del tránsito a esta hora en la ciudad de Rosario por si estás circulando con tu vehículo. Lagos entre Córdoba y San Luis, el tránsito está cortado por obras, evitar la zona. San Nicolás entre San Lorenzo y Urquiza, tránsito cortado también por obras, evitar la zona. Montevideo y Moreno, tránsito cortado por poda de árboles, evitar el sector. Viedma entre Rodríguez y Pueyrredón, calzada reducida por corralito de aguas. Crespo entre San Juan y Mendoza, tránsito cortado también por obras, evitar la zona. Cochabamba entre Primero de Mayo y Juan Manuel de Rosas, el tránsito está cortado también por obras, evitar la zona. Avenida Circunvalación, altura Eva Perón, el tránsito está normalizado. Todo esto a las 10 de la mañana, 20 minutos en todo el país.
2: Espectacular. Bueno, lunes 6 de julio, y acá estamos acompañándote con todos los hits. En Primero la F, un montón de data para que, bueno, también estés atento a lo que pasa con el tránsito, porque después vos decís, me quedé acá atrapado y no escuchaste el reporte de tránsito de la F88.7 de la mano de Maxi Prada y quedás atascado de por vida. ¿Puede ser?
1: Sí, hay que escucharme atentamente cuando hablo del tránsito. Porque
2: atentamente.
1: Por ahí venís circulando y pum, te cruzás con algo roto y decís, ¿por qué no le hice caso a Maxi Prada? Que aparte de hablar pavada, dice cosas serias a veces.
3: Yo solo quiero ver quién vio la historia de Alejo.
1: Yo ya la vi.
3: El primero, no, nosotros no vale. Primero que escribe del otro lado, ¿qué es lo que subió Alejo a sus historias? Se gana algo.
1: A mí me decía contenido solo para adulto, así que no me animé a abrirlo.
2: Ajá. Pero tenía que apretar el link, boludo, y por eso sí soy mayor de 18 años.
1: Me apareció un link que decía OF en azul. Yo dije,
2: Tenía que apretar y poner sí. Sí soy mayor de 18 años, boludo. Y te aparece Cameron.
3: Alejo, decí tu Instagram, así la gente va a ver tu historia.
2: Diane Carachi.
3: No, esa es la mía.
1: Ale Arribillaga.
2: A ver, tienen que llegar.
1: Ale Arribillaga, ¿qué me gano, Diane?
3: No, nada.
1: No, yo no, ahí pusieron, ¿qué me gano, Diane?
2: Ah, un saludo, Diane.
1: Yo ya dije, ¿qué me gano, Diane? Un pico de Alejo.
2: No, no.
3: Sí, sorteamos un pico de Alejo.
2: Un pico de Diane que está de viaje al novio. Y otro de Maxi. Ay, gané yo, Maxi, dame un beso.
1: Maxi. Ahí tenés tu besito.
2: Sí, bueno, mañana se va a parar el mundo, ¿no? Partido de Argentina. Después vamos a ver cómo es la posible formación. También ya está en todos lados el video del inglés pobre que se quiebra el brazo.
1: Estaba no, tremendo, recién. Loco. No puedo verlo. Me da una cosa ver esos videos, amigos, cómo se quiebran.
2: Sí, sí.
1: Qué áspero, loco.
2: El que vea la historia, sí, mañana tiene doble chance para ganar. Esa buena también.
1: ¿Ese chabón jugó algún partido del mundial? ¿Jugó algunos minutos?
2: Y ayer no? Jugó un rato desde afuera.
1: ¿Desde afuera?
2: Sacó una amarilla.
1: ¿Y se quebró?
2: Pobre.
1: ¿Qué probabilidad hay de que te quiebres en un mundial sin jugar? No hay chance.
2: Mal. Me quedé en el banco suplente, no.
1: O sea, cuando le contás a tu hijo o a tu nieto.
3: Menos mil de ahora, mal.
1: Hijo, yo estuve en el mundial 2026 en Estados Unidos. ¿Y cómo te fue, pa? Bien, me sacaron una amarilla por quejarme con un árbitro. Ah, bueno, pero jugando, no en el banco. Y después salí a festejar y me quebré.
3: Ay, Dios mío.
1: Nada, tenés que ser medio pavo, en serio.
2: Menos mil de ahora.
1: ¿Le pueden decir a mi jefe que me pague el aguinaldo y el sueldo? Ah, estás para atrás, el jefe, viene colgadísimo.
3: Oh, loco, vamos, dale.
1: Anderson decía, mírenme, soy mexicano y puedo saltar el muro, ¿no?
3: No.
2: No, basta. Che, bueno, 10 de la mañana, 23 minutos, suenan todos los hits acá en la F88.7. Cele hoy no está estos días, ¿o no?
3: No, está de vacaciones. Esta semana nos abandonó.
1: Está de vacaciones.
2: Somos lo que somos.
3: Che, esta semana corta.
1: Para vos.
2: ¿Es corta la semana? Ah, claro, porque es feriado el jueves.
1: Para ustedes.
3: El jueves. ¿Y el viernes no es puente?
1: No sé, no tengo ni idea, la verdad. No, mirá puente vos. Sé que no. Es no laborable, creo.
2: Bien.
1: No sé, hay que ver qué dice Recursos Humanos, cómo gestiona la semana. Pero el jueves sé que es feriado.
2: Te lo regalo
1: y
2: un amigo.
1: Y el viernes va a ser no laborable, creo.
2: ¿Por qué me hace así, Dianela? ¿Que no te gustó?
3: Porque me gusta.
2: Me la regaló un amigo por mi cumpleaños.
3: Una pulsera, mirá.
2: Me la regaló un amigo por mi cumpleaños y me la puse.
1: Ah, sí que te la pusiste. Bueno, te la puso tu amigo. A la pulsera.
2: Claro. ¿Te gustó? ¿Está buena o no?
3: Sí, me gusta. Tiene una piedra, pero no me sé el nombre de la piedra esta.
2: Creo que marrón.
3: No, te la estás inventando.
2: Sí.
3: Acá hay gente que está apareciendo y dice, vi la historia de Alejo.
2: ¡Vamos!
3: ¿Querés contarlo?
2: Necesito que me vengan a hacer el aguante. El 24 de octubre vamos a estar tocando en el
1: Sí, octubre. Falta una banda.
2: Sí, falta una banda. Salió el line-up ya para que compres tu entrada, flaco. Pues chabota, te quedas.
1: Yo no voy a comprar entrada. Si estás vos ahí, me tenés que dar una.
2: Y bueno.
1: Voy como tu filmmaker, si querés. Te tiro un par de historias y todo.
2: Che, tremendo el line-up del Festival Bandera.
1: No lo vi.
2: Dilo, Missy A, Guasones.
3: Sí, sí, sí. ¿En serio?
2: Sí.
3: Copado.
2: No lo quisiste ver, Yanela. No entraste a ver.
3: Puedo.
2: Pues Daniel todavía no puede porque está haciendo un compilado de Pamplona.
1: Nah, lo que tarda nada más eso, por Dios.
2: No, lo que tarda.
1: Compilado de Pamplona.
2: Aparte solamente va a subir las que sale bien ella. Tipo, él está así con un ojo menos y no importa, publicado.
1: Olvídate. Y si Dilo en la Vela Puerca, Las Pastillas del Abuelo, Guasones, Peces Raros, Él Mató a un Policía Motorizado, Marilina Bertoldi, Aterciopelado, Vándalo Chino, Soy Gotuso, El Zar, Javier Amena, Rama, Bebe Azul, Lisandro Aristimunio. Che, una banda. Y Alejo, obviamente, está Alejo ahí, mirá, Alejo.
3: Che, pero...
2: Hermoso.
3: ¿Esta es acá en el hipódromo?
2: Es, como hacen siempre, el Festival Bandera ahí en la ex rural. Exacto. ¿Por qué me mirás así? ¿Ya fuiste
3: vos? Nunca fui en mi vida.
2: ¿Nunca fuiste a Festival Bandera?
3: Nunca.
2: No. ¿En serio no fuiste nunca?
3: Ajá.
2: Es el mejor festival que existe. Se me había pegado un pedazo de vino acá. ¿Nunca fuiste al Festival Bandera?
3: No soy de ir a esas cosas musicales.
2: ¿Por qué no? Parque Estación Central se llama el lugar.
3: Mira.
2: Está buenísimo. Mira. Yo no entiendo cómo no fuiste todavía. Daniela. Andá a este, está boludeando.
3: Voy a ir a este porque estás vos.
2: Sí.
1: Pero ya sabemos que toca las 9 de la mañana, Ale.
2: Tienen que venir a abrir el festival automáticamente. Che, bueno, primero la F en vivo. Súmense con su mensaje, a ver qué onda. También vamos a estar regalando cositas mañana. Vamos a ver si llegan unas plantas para regar. ¿Quién te dice? Bueno, vamos a escuchar un hitazo. ¿Le damos play?
1: ¿Esto no te parece un hitazo?
2: ¡Me agarró calor!
1: No empecé que hace frío.
3: ¿Quién canta esta canción?
1: Dua Lipa. This does break my heart. Lo que suena a esta hora.
2: Y dale, amigo, sorprendeme con algo. Del otro lado, la gente queriendo escuchar un hitazo.
1: Tengo uno para vos.
3: ¿Quieren que les cuente algo?
2: Bueno, a ver.
3: Este finde se casó la mismísima...
2: ¿Quién?
3: Taylor Swift.
2: ¿Serio?
3: Sí.
2: Uy, debe ser tremendo casamiento, ¿eh?
3: Ey, alto casamiento, duró como 3 días.
2: No.
1: Ah, como los tuyos en Mendoza.
3: Mal. Fue a tocar Paul McCartney.
1: Me estás jodiendo.
2: ¡Dale!
3: No, cantó una canción de los Beatles para la boda de Taylor Swift y Travis.
2: No, me vuelvo loco.
3: Increíble.
2: Y sí, pasa Taylor Swift.
3: Hubo un montón de invitados súper famosos. Lo más elite de lo más elite.
2: Sí, no era algo más picante que casamiento de Taylor Swift.
1: Tope de gama.
2: Picante como casamiento de Taylor Swift.
1: Imagínate comer un asado con los Beatles y decirle: Paul McCartney.
2: Por favor, McCartney. Y decirle a Ringo: ¡No! ¡Mirá el cielo! ¿Eso es una star?
1: Bien.
2: De bueno.
1: Bien. Qué tarado.
2: Bueno, vamos cooling break. Volvemos y seguimos escuchando tu audio. Contanos mañana con quién ves el partido. ¿Lo ves en el trabajo? Queremos audios, ¿de dónde nos escuchan? ¿Y dónde ves el partido mañana? ¿Lo ves en el trabajo? ¿Lo ves en tu casa? ¿Te escapás? Decís que lo ves en el trabajo y en realidad te vas por la ventana. ¿Qué haces?
1: Bueno, ¿qué haces?
2: Todo eso acá hasta las 11 en primero, la F.
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0: 11 menos 20 de la mañana y estamos hasta las 11, todos los días te vas sumando. Mucha gente que va mandando mensajes, muchos que están ya pidiendo cositas. Recién hablamos del Festival Bandera, también del partido que se juega mañana. Algunos que lo ven en el trabajo, otros que lo ven con amigos. De Arela, que por ejemplo se escapa, se va a verlo a su casa. ¿A tu casa?
1: No, a lo de mi amiga.
0: Ah, se juntan las amigas.
2: Yo me escapo de acá y me voy a ir a mi casa rápido.
1: Mentira.
0: Pero sí que te quedabas conmigo.
2: El primer tiempo.
0: Ah.
2: ¿Segundo tiempo?
0: No, pará. Si vamos ganando, no te puedo decir.
1: No te puedes ir.
2: Y el otro día me fui.
0: Te puedo ir si vamos 0-0.
2: Y pero si vos no lo mirás con nosotros, vos te encerrás en el estudio.
0: Bueno, pero
2: invítame al estudio y me encierro con ustedes ahí.
0: Pero te quedás ahí. Ah, bueno, te
1: ¿No te querés
0: estudio.
1: Encerrar con Alejo?
2: Me meto ahí en.
0: Vení al estudio.
2: Vení al estudio. Acá afuera no se puede ver.
0: La mañana te venía al estudio.
2: Te gritan los goles 20 segundos antes los de redacción.
0: Bien.
2: No se puede, un quilombo. Ey, ¿sabes lo que está sonando?
0: ¿Qué es esto?
2: De la planta.
0: De la planta, mirá. Mirá como justo pusiste.
2: Estoy muy rápido.
1: Dios mío, perdón.
0: Bueno, Maxi. Nuestro invitado amigo ha llegado. Y todo es alegría.
2: Viste, vos pensaste que hoy nos dejaba plantado.
0: Toda alegría. Presentalo por favor, Maxi. ¿Quién vino?
2: Mirá, ya tenemos mismo.
0: Porque los que están del otro lado no escuchan, no ven, no está pasando nada.
2: La gente sabe.
0: Suena de la planta.
2: Claro. Tenemos visitas hoy en el estudio de la F, que vino nuestro amigo Diego del vivero de Zona Norte, que es oyente de la F. Y el otro día nos ha traído unas plantas, pero no salió al aire porque era medio, ya debe terminar el programa, era tarde. Y se armó un quilombo acá por las plantas, todo el mundo quería plantas. Dianela se quedó sin plantas y se armó un quilombo bárbaro. Entonces, estamos acá con Dieguito, que nos trajo más plantas para que Diana no esté enojada, porque lo próximo era el American Bully en el estudio y nos mataba a todos.
1: Sí, le traía al perro y que se lo coma.
2: Así que le damos la bienvenida a Diego. Bienvenido, Dieguito. ¿Cómo andamos?
3: Hola, vamos,
2: Diego.
3: ¿Todo
2: bien?
3: Todo tranquilo.
2: Che, Diego, un fenómeno, ¿no? La cantidad de plantas que trajo el otro día.
0: Sí, aparte se enteró que Dianela casi mata gente y vino rápido para que no pase nada.
2: Él dijo, voy a ir de vuelta.
1: Y yo no podía estar más enojada ese día. Muy enojada, de verdad.
2: Yo te cuento rápido, Diego. Vos trajiste varias plantas el otro día, ¿te acordás?
3: Sí.
2: Bueno, eran para la F. Y claro, yo dije, bueno, así agarre el que quiera. Y se quedó sin planta Diana. Y acá se armó un
0: quilombo. Claro, acá somos como 60. Está lo de redacción, lo de las otras radios, lo de streaming.
3: Era una corrida de toro.
2: Literalmente, sí, era una corrida de toro.
0: Así. Pero sin tantas mujeres.
2: No, bueno.
0: Ah, acercate al mío. Ajá. Che, Diego, bueno, contanos un poco ahí del vivero. ¿Dónde está? Para el que quiere.
3: Mirá, si no se puede seguir mejor, estamos en Zona Norte.
0: Okay. Sí, vamos con la web.
3: Claro, Vivero Rosario Norte.
1: Bien.
3: La web. Después el que quiera ir, obviamente que se comunique y nosotros le pasamos la dirección.
1: Genial, por privado.
3: Y si no, hacemos envío.
0: Perfecto.
3: Hacemos envío a todo Rosario, Funes, Roland, donde quiera. Ahora, bueno.
0: ¿En Instagram los pueden buscar o no?
3: En Instagram también.
0: Vivero Zona Norte.
3: Vivero Zona Norte o Vivero Rosario Norte. Cualquiera de las opciones.
1: Aparte, yo ya lo sigo en Instagram y tienen una cantidad de plantas de lo que se te ocurra. Tienen frutales, de todo. Me sorprendí.
3: Aparte de la venta de plantas, también hacemos mantenimiento, hacemos creación de espacios verdes. De paisajismo, lo que necesite.
0: Espectacular.
1: Yo ya les dije que los voy a llamar para hacer el de mi casa.
0: Che, acá bueno, las plantas que trajeron, están las chiquititas, esas quedan así, ¿o no?
3: Es un poquito más. Si las vas trasplantando a macetas más grandes, van tomando forma.
0: Y después está el de limón, ¿cómo se llama ese?
3: Pino limón, sí.
0: Ese que es para mí, no para Dianela. Y después, ¿qué más hay ahí?
3: Hay peperomia, palo de agua, dracena.
2: El palo de agua yo lo tengo, es hermoso. Tías.
0: Son hermosas las plantas.
3: Cajón para la leña, para hacer fuego.
0: Claro.
1: Che, para una pregunta. Esos que están en macetitas chiquitas, ¿tienen un nombre que ahora no
3: crasas.
1: Me salen?
3: Cactus y crasa. Suculenta.
1: Ah, eso quería decir. Suculenta.
3: Sí.
2: ¿A dónde hay?
3: Allá, al fondo. Allá.
2: Ah, mirá, ese.
1: Esos son todas suculentas.
2: Ese es el de Botero, entre dos suculentas.
1: Claro.
3: Exactamente.
2: Nada más que es más crecido el.
3: Entre dos palos de agua.
2: Entre dos palos de agua vamos a hacer ahora.
0: Y yo te digo, ¿cuál es la planta que vos me decís, con esta renegás seguro? La planta más complicada, viste, la tenés que regar 10.000 veces. ¿Cuál es, si yo te pregunto, cuál es la más complicada, como si?
3: La está mirando.
0: Ah, sí. ¿Cuál de todas?
2: ¿En serio?
0: ¿El pino?
2: Ah, vos también, Ale, sos un personaje, el más complicado te pedí.
0: ¿Pero vos lo oliste alguna vez?
3: Tiene una explicación
2: técnica.
3: A ver. Sí, técnica. Estos pinos se crean en un invernadero y entonces es como muy artificial. Entonces a la hora que vos la sacás afuera, lo sacás de su espacio natural, se viene abajo. Se empieza a secar y no tiene vuelta atrás.
0: ¿Y para zafarlo que hay que regarlo mucho?
3: No.
0: ¿Qué hay que hacer? Nada.
3: Hay que echarle hierro, potasio.
0: Como un hijo, más o menos.
2: Y las plantas son
1: medio. ¿Estás preparado, Alejo? Porque no te las lleves y se te va a morir a la
0: semana. A vos te la va a comer el perro igual.
1: No, sí, yo sí la recuido.
0: El perro se va a pensar que es un limón.
1: No.
0: ¿Vos la oliste?
1: No.
0: Tocala y olete la mano.
2: Dicen que si la tocas se muere instantáneamente, no la toques.
0: Espera, Diane, tocala y olete la mano. ¿En serio? ¿Lo hiciste? ¿Lo estás haciendo?
1: No.
0: ¿Ahora te gusta más o no?
1: ¡Zarpado! Bueno, el olor que tiene.
0: Ese va a ser el aliento que va a tener tu perro. A limón.
2: Uy, tremendo.
0: Buenísimo.
2: ¿Te rajaste la axila también?
1: Sí.
2: Ah, porque tenía olor a cebolla, sí. Una uña.
1: Sí, sí.
2: Sí, está muy fachera esa planta, pero me da miedo que la tengas vos, Ale.
1: Es que no le va a durar.
2: No. Ale, no te va a durar.
0: Me dura hasta mañana. Diana, me dura un día.
2: ¿Vos sabés lo que tenés que tener en tu casa? Plantas artificiales.
0: No. Odio las plantas artificiales, no.
2: Pero son para vos, son un colgado.
0: Estamos plantas que vivan, que liberen oxígeno.
3: Tengo eso de la
0: potus.
3: Palo de agua.
0: ¿Viste?
2: Yo el palo de agua lo tengo afuera en el balcón y está creciendo una banda. Está re fachero.
3: Ah, veía tu historia el otro día.
2: Sí, tengo un montón de plantas.
3: ¿Tenés en tu casa?
2: Tengo una montera, sí, me creció hasta el techo.
3: Está buenísimo.
2: En cualquier momento la podo. Me está tocando el techo ya.
3: ¿Trasplantala?
2: O la trasplanto.
0: Y sí.
2: Y tengo una también que cada hoja tiene agujeritos.
3: Peruviana.
2: Y la perra le encanta y me la muerde. Me la rompe, la quiero matar.
0: Y lo que pasa es que las plantas y los perros no van de la mano.
3: No.
2: Yo no tengo un American Bully Ball, ¿eh?
1: No, yo le tengo fe a mi patiecito. Va a estar lindo.
0: ¿Vos sí?
1: No le va a hacer nada.
2: Diane, te rompió un parlante JBL el otro día a tu perro. Vos sabés, la planta la hace de bosta.
0: Sí. No hay chance. Para mí no le dura
2: se
0: nada.
2: Se comió un parlante, ¿vos entendés eso?
1: Pero yo tengo plantas. Si no las. O sea, de vez en cuando la agarra un poquito, pero están viviendo.
0: La agarra un poquito, o sea, ¿cómo hace? No hay forma.
2: La boca de ese perro es el pino ese.
0: Qué bien.
2: Literal.
0: Che, bueno, hay que entrar a la web a mirar un poco de las plantas.
2: Sí, vayan a seguirlo en Instagram.
0: Y empiecen a pedir. Aparte, imagínate si vos tenés, no sé, un living. ¿Viste cuando hay un living con plantas? Porque no solo para jardines, patios.
1: Plantas de interior.
0: Plantas de interiores para mí te cambia la casa.
1: Sí, de interior, sí. Hermoso.
3: Y una vez que entra al mundo de las plantas, yo creo que la gran mayoría me lo dice. Che, te compré una vez, ahora te compro dos y te compran tres, cuatro, cinco.
1: Sí, claro, no parás.
0: Sí.
1: Sí, llegás en un punto que vivís adentro de una selva.
3: Exactamente.
1: Mi mamá es así, mi mamá ama las plantas y su casa, su departamento, está lleno de plantas, te invaden directamente.
3: Está buenísimo, sí.
0: Duerme a abrazar la planta.
3: Una terapia a las plantas. Algunos lo utilizan de esa manera.
1: Sí, sí.
2: Yo cuando me mudé, mi novia me dijo, ¿te puedo llevar una plantita así? Dale, tengo planta por todo la hora. O sea, duermo una planta. No tengo colchón.
0: Una vez que dijiste que sí, chao.
2: No, fuiste.
0: Y sí.
2: Fuiste. Y encima cuando se mudó, ¿sabes qué? Traje una plantita. Bueno, dale, traje otra plantita. Bueno, dale, no tengo living.
0: Y sí.
2: Y encima tengo las plantas. Mirá, viste que yo trajo unas macetas que se las pedí yo.
1: Sí.
2: Yo tengo esas macetas y esos piecitos de madera. Y tengo como 7 en el living. Imagínate lo que es mi living, en la selva amazónica. Y no son chiquitas las plantas que tenemos.
0: Claro. Mirá vos.
1: Ah, terrible.
2: Delirio.
0: Che, bueno, ahora vamos a chequear entonces las plantas.
1: Vamos a ver.
0: Sí, sí.
1: Vamos a subir historias y los vamos a robar así todos.
0: Así pueden ir
1: en
0: a ver.
1: Instagram de la F88.7. Ven las historias y lo empiezan a seguir a ellos y le pueden preguntar de todo. Sí. Ellos siempre los van a aconsejar.
0: Sí, sí. También te asesoran ahí para mejorar cualquier espacio, ¿o no?
3: Exactamente.
2: Mirá, si vos pones en Instagram Vivero Rosario Norte, te aparece directamente el Instagram
3: primero,
2: y ahí tienen todo, mirá. Nada, tiene unas plantas impresionantes.
1: ¿Vos lo seguís, Maxi?
0: Se vuelve loco.
2: Sí, mirá lo que es
1: yo
2: esto.
1: Yo también.
3: Mirá, plantas de Brasil.
2: La que trajiste el otro día, que me la llevé yo. No sé cuál. Son como moneditas las hojitas.
1: Ah, uno.
3: Se llama.
2: ¿Cómo? Esa es hermosa.
3: Esa, me parece. Peperomia.
2: Ah, no me acuerdo si era esa. Ya te digo, mira, te voy a mostrar la foto.
1: No era esa. Era bien chiquita, las hojitas y bien verde como.
2: Mira, yo
1: verde clarito.
2: Esta me llevé yo.
3: Peperomia,
2: ¿no? Es la peperomia, mira.
0: Sí. A verla.
3: Es esa, pero esa es variegada.
0: Ah, oh, linda planta.
2: Sí, esta no la tengo. Por eso me la llevé.
0: Yo cuando era más chico me decían que era un bonsai. ¿Cuál es el bonsai?
2: No. Es chiquitita así, un arbolito así.
3: Mira, bonsai es el cómo se hace la planta. O sea, bonsai lo puede hacer cualquier árbol.
1: Pero es el corte chiquito.
3: Claro.
0: Es como una planta bien chiquita.
3: Exactamente. O sea, cualquier planta se puede hacer.
2: Eso es un bonsai.
3: De un pino.
2: A vos te hicieron con la.
3: Agua, lo que cogiera.
2: Te hicieron con esa metodología.
3: Mayormente claro, quedan más lindos los árboles.
0: Ahí me hicieron bonsai.
3: Claro, es el tratamiento que se le hace a la. Después de un tratamiento, yo hago Kokedama. Que en vez de ponerla en tierra la planta, se entrelazan todas las raíces y vos la podés colocar así en agua.
0: Espectacular.
3: Está tremendo.
2: ¿Cómo se llama? Decir,
3: coquedama.
2: Coquedama.
3: Cabe, hay coquedamas de palo de agua, de lengua de suegra. No van tierra, sino que sus propias raíces.
2: Hidropónica.
0: Qué bueno.
3: Algo así.
0: Me vuelvo loco.
2: Tiene una palabra rejugada.
3: Hidrofonia.
2: La técnica hidropónica para las
0: bueno,
2: plantas prohibidas. Eso,
1: Maxi.
2: No, tengo amigos que tienen amigos que tienen amigos que plantan.
0: Diane, ¿cree que lleve para allá a repartir las plantas?
1: No, todavía
2: Vendemos.
1: No.
2: ¿Qué? Vendemos
3: tierra.
2: También tienen tierra para eso, mirá.
0: No, todavía no.
1: ¿Para qué?
0: No, nunca.
2: Para el autocultivo de THC medicinal.
1: Ah, ok, ok, ya entendí.
2: Si tenés el... La autorización se puede.
1: Ah, sí.
2: El Reprocam.
1: Bien.
0: Che. Bueno, Diego, gracias por pasar por acá.
3: Muchísimas gracias a ustedes por bueno, la invitación y por dejarme salir al aire.
1: Obvio, obvio. Que obvio. Sí.
3: Me encanta, me encanta.
2: Una vez más el Instagram, Rosario. Entonces, ¿vivieron en Rosario Zona Norte?
3: Vivo Rosario
2: por ahí.
3: Norte.
2: Sí. De última le hablan y ellos le pasan el contacto y hablan por WhatsApp directamente o se acercan al lugar. Pero está bueno porque venden plantas, te y ayudan todo. Con tus patios si tenés que renovarlo o por plantar algo, todo. Y aparte,
3: puedo hacer
2: bueno.
3: También, si alguno necesita ahí que estamos en temporada. Para poder hacer, puedo dar árboles.
2: Hacen de todo al final. ¿Viste? Completo el servicio de Diego. Tremendo.
3: Y bueno, y ahora un ratito terminamos con ustedes. Vamos a buscar las plantas y nos vamos a Buenos Aires. A hacer envío.
1: ¿En serio?
3: Unos olivos, unos higos, membrillo. No me acuerdo qué madre.
0: ¿Todo para allá?
3: Todo para Buenos Aires, para Campana.
0: Espectacular.
1: Sí, yo en mi casa, no mi casa mía, en la casa de mi familia, tengo un limonero y una mandarina enormes. Dan un montón. A mí me encantan los frutales.
0: Tienen que traer algún día mandarina.
1: Ah, re, obvio. Ayer me traje a mi casa 6
0: Mirá.
1: Mandarinas y como 7 limones.
2: Acá nunca nada. Acá nos trae un budín empezado.
0: Sí, trajo un budín a la mitad. Bueno, bueno y gracias.
1: Dámelo, no te comparto más.
0: Bueno, seguimos que vamos hasta las 11, últimos minutos.
2: Sí, dale.
0: En primero a la F. Quédense que volvemos y cerramos.
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0: 3416-000-887. Bueno, y hasta acá llegamos. 11 de la mañana. Chau, Diana, te tenés que ir.
1: Chau, chicos, nos vemos. Estoy muy feliz por las plantas, muy contenta.
0: Son hermosas las plantas.
1: Estoy muy contenta.
2: Yo estoy muy contento con mis macetas y mis pies de maceta.
1: Muy bien.
0: Grande,
1: muy bien, muy bien. Sí, sí.
0: Che, bueno, se suman.
2: Y Georgie también se llevó plantas.
1: Georgie también se está llevando. Ahora vamos a empezar a repartir en la radio. Van a estar todos felices por las plantas. Es que es muy linda la planta.
0: Sí, sí.
1: Siento que te conecta con la naturaleza.
0: Se cambia todo.
2: La planta te da energía también en la casa.
1: Energía.
2: Está bueno tener una plantita, dos,
1: sí,
2: tres,
1: sí.
2: Diez, como tengo yo.
1: Plantitas que te dé el sol. Sí. Te conecta a lo real, a la tierra, a la naturaleza.
0: Obvio.
1: Uno está muy mambeado con las cosas de la ciudad, con las cosas del trabajo, todo.
0: No hay tal mambo.
1: Y cuando te pones a regar, a plantarlas, tenés contacto con la naturaleza, está bueno.
0: Mm. Bueno, chao, Dianela, Carachi.
1: Chao, gente. Cuídate. Nos vemos mañana.
2: Te están esperando, a vos.
0: Sí, raje nomás.
1: Dale, chau, chis.
2: No, chau, mañana, chis. Diane, cuídate. Mañana te perdés el partido porque no lo vas a ver acá.
0: Bueno, Max.
2: Y en tu casa no va a haber cable.
0: Te quedas hasta las 2, Ultra F. Me quedo
2: hasta las 2 solito haciéndoles compañía a todos ustedes en este comienzo de semana.
0: Y mañana vemos el partido juntos.
2: Mañana vemos el partido juntos, amigo. Mañana vemos acá,
0: botón.
2: Pizza, empanada, todo el show.
0: Dale. Bueno, se quedan con Ultra F hasta las 2 y toda la programación. Nos volvemos a encontrar mañana. Chau.
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2: Hola.
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2: Hola. Buena, ¿qué onda? ¿Todo bien? 11 de la mañana, un minuto. ¿Cómo anda la banda? ¿Todo tranquilo? Bueno, espero que sí. Che, comenzamos un nuevo día juntos. Le ponemos toda la onda a este Ultra F que va hasta las 2 de la tarde. Claro que sí. Le ponemos onda al comienzo de la semana, 3416-000-887, con la coordinación de Claudio Rabanián, la producción artística y musicalización de Diego Valente y la dirección general de Martín Arribillaga desde Puerto Norte Rosario. Por acá, Maxi Prada, arroba Maxi con dos I Prada. Si todavía no me seguís, me podés ir a seguir. Estoy subiendo mucho contenido de humor, de convivencia de pareja, por si te sentís identificado con tu pareja en algunos aspectos. Bueno, andá y seguinos ahí en mi Instagram, arroba Maxi con dos I Prada, que está piola lo que estamos haciendo con mi novia. Y si no me querés seguir, no pasa nada, todo bien, igual te vas a perder de conocer a tu locutor favorito. ¡Padá! ¿Qué le pasaba? Estaba re con el ánimo y el ego re alto. Bueno, Maxi Prada por acá hasta las 2 de la tarde en compañía de ustedes. Cele Falcillo está de vacaciones, disfrutando sus merecidas vacaciones, y esta semana es su cumpleaños, así que bueno, seguramente va a haber una plaquita ahí del día del cumple de Cele para que la vayan a saludar y todo. Y estamos acá activando Hits a Full, buena onda, tu compañía. Y obviamente queremos escucharte en audio, mensaje, foto, gif, lo que vos quieras mandarnos. Eso nos da una inyección de energía para ir juntos hasta las 2 de la tarde. Sin más nada que decir, 11 de la mañana, 3 minutos. Bienvenidos y buen día para todos.
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Swim, lo que suena a esta hora de BTS en el aire de la F. Seguimos disfrutando de tus hits a full con Alejo y este Hotel Escaros. Vamos hasta las 2 de la tarde. Queremos que te sumes al WhatsApp de la radio 3416-000-887. Queremos saber de vos, queremos saber en qué andás, de dónde nos escuchás en este comienzo de semana.

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4: Hola chicos, ¿cómo están? Me pueden pasar solos de Tony Dice de Plan B, gracias. Uy, qué temazo, solos de Tony Dice y Plan B, es un gran temón que puede llegar a sonar en algún momento en el aire de la F. Che, 3416-000-887, el WhatsApp de la radio, por ahí te vas sumando, por ahí vas dando el presente. Por ahí nos vas contando desde dónde nos estás escuchando. 6-2 la temperatura en la ciudad de Rosario. Hace un poquito de frío, sí, estamos en invierno, hay que bancarlo, es así. Pero obviamente queremos contarte esto porque si no saliste de casa o lo que sea, abrigate, está fresco. Sensación térmica de 4 grados, la máxima es de 13 grados, así que vamos a ver qué onda, si llega, no llega o si se va a mantener así de frío. ¿De dónde nos escuchan ustedes? ¿Qué andan haciendo? Siempre conectado a través de la web, Max. Bueno, gracias. Mucha gente laburando, loco. Hay gente ahí en el local. Vemos algún que otro mate que va llegando por ahí también. Hola chicos, ¿cómo andan? ¿Les puedo pedir alguna canción de Emilia, por favor? Sí, obvio, Emilia es parte de la F y suena mucho en la F88.7. Hola Max, ¿cómo andas, loco? Buen comienzo de semana. ¿Sufriste mucho con el partido? Sí, la verdad que sí, no voy a mentirles. Lo hablé el sábado esto a la mañana. Acá cuando vine al WF, mucho sufrimiento innecesario, la verdad, innecesario contra un equipo que no es un gran equipo, una gran potencia mundial. O sea, te hizo partido Cabo Verde y casi que llegás a los penales. O sea, me dio miedo. Hola Max, bro, ¿traemos algún refuerzo para la F? Sí, si alguien tiene, no, mentira. No sé, no tengo ni idea, gente. No, la verdad no estoy al tanto. Es como que me desintoxiqué un poco del mundo Rosario Central y fútbol argentino con el Mundial. Es como que me olvidé por completo del fútbol argentino y estoy más metido con el tema del Mundial. No me quiero amargar porque la verdad que no vi nada en las redes. Yo sigo todas las páginas y no han subido nada de ningún refuerzo. Creo que trajimos un paraguayo, si no me equivoco. Se fue el Fatu. Fue Quintana. Así que no quiero amargarme, no quiero. La verdad viene bien con el Mundial, dejémoslo así. Lo único que sí vi el otro día que jugó un partido la delegación femenina de Central contra Aldo Civi. Y horrible cómo está el campo de juego. No sé si hicieron un resembrado o algo, pero el campo de juego, el pasto está espantoso. Así que vos, nadie te cree, sos un crack. No, posta, no, estoy desintoxicado completamente de fútbol argentino. No, en este momento no me interesa. Estoy muy metido con el Mundial, posta. Literalmente estoy viendo todos los partidos del Mundial. Estoy re chocho con el Mundial. Hola Maxi, mañana ¿cuánto ganamos? Mañana vamos a ganar 3-1. Mañana Argentina gana 3-1. Acordate lo que te digo. Si me preguntás por saber o me preguntás por apostar, mi resultado de pro es 3-1 Argentina.
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0: 3416-000-887, el WhatsApp de la radio. Por ahí preguntaban qué partidos había hoy para ver del Mundial. Mirá, la cosa es así. Hoy a las 4 de la tarde, si no tenés nada que hacer, yo te recomendaría que te quedes tranquilo en tu casa, que te prendas la tele y que te armes de paciencia para ver un partidazo. Portugal-España. Un partido muy picante, un partido muy interesante del Mundial para ver hoy a las 4 de la tarde. Y a las 9 de la noche, mientras estás comiendo o haciendo la digestión, tenés otro lindo partido. Es tu Estados Unidos... Estados Unidos, decir estudiante, cualquiera. Contra Bélgica. Partidazo también para ver hoy del Mundial ahí. Mañana juega Argentina, 1 de la tarde. Un horario bastante polémico, un horario bastante incómodo para mucha gente. Pero bueno, es lo que toca, ¿no? Hay que verlo igual el partido, como sea, donde sea. Y a las 5 de la tarde va a estar jugando Suiza contra Colombia. Otro partidazo interesantísimo. Mañana, estos partidos. El miércoles no hay fútbol. El miércoles no hay fútbol mundial. El jueves retomamos de vuelta con los cuartos de final. Estaría jugando Francia contra Marruecos a las 5 de la tarde. El viernes hay otro partido que no está confirmado todavía porque no sabemos quién contra quién juega. El G93 contra el G94. Hay que ver quiénes llegan ahí. El sábado 11 a las 6 de la tarde, Noruega contra Inglaterra. Y el sábado a las 10 de la noche, si Argentina gana, estaría jugando Argentina contra, déjame ver, el ganador de Suiza y Colombia. Claro, Argentina contra el ganador de Suiza y Colombia. Espectacular, espectacular. Se está armando de a poquito. Estamos a 13 días del final del Mundial. Se nos va a terminar y no nos vamos a dar cuenta lo rápido que se pasó este Mundial. Es impresionante, posta. Lo rápido. Pero lo rápido que se pasó este Mundial no tiene ningún tipo de sentido. ¿A ustedes les pasó lo mismo?
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0: Nos quedamos con Obvio on the Drums. Esto es Que Hubo Amor. Medellín la rompe toda en el aire de la F. Vamos juntos hasta las 2 de la tarde.

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2: Nueva hora por delante. Bienvenidos. La una de la tarde en punto. Y entramos en la última hora de este Ultra F que va hasta las 2 de la tarde. 3-4.

0: 16-000-887, el WhatsApp de la radio. Por ahí te sumás, por ahí das el presente y por ahí nos vas contando desde dónde nos estás escuchando. Maxi Prada por acá, bienvenidos a una nueva hora.
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Tini, Ulises Bueno, lo que suena, Dos Amantes, 1:20 p.m, 20 minutos en todo el país, activando estos últimos minutos de Ultra F hasta las 2:00 p.m. Nos quedamos con Catril y Paco Amoroso, esto es Dumba, y seguimos disfrutando de tus hits a full. Vos nos contás, ¿de dónde nos escuchás?

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0: me pasás Maluma. Ahí está Cristian. ¿Qué le pasa? Buen día, seguimos sin luz acá en el Rioba. Bueno, perfecto, se comunican con la EPE directamente. Nosotros somos la F, no la EPE. Claro, pues capaz se equivocaron de letra. Buscaron número de la F. Y somos nosotros, somos una radio. Che, bienvenida a Marty G. Potter. ¿Cómo andamos?
1: ¿Todo bien? Hoy no me dijiste mi outfit, ¿qué sería?
0: No, porque no te presté mucha atención.
1: Vine media abuela.
0: ¿Qué pasa?
2: ¿Puedo opinar? Sí, su outfit, me encantó su outfit. Tiene unos colores medios tierra, crema. Me encanta.
0: Tierra.
2: Me encantó su outfit, Mike. Yo la remiré a Marty cuando entraste.
1: Muchas gracias. Porque aquel chiste que es Maxi siempre me dice algo, tipo Marty G. Dark, claro. Marty G. Potter.
0: Marty G. Tiger.
1: Tiger, claro, porque tengo la bufanda.
0: Por la bufanda. No, porque un día trajo la bufanda de Harry Potter. Literalmente era Harry Potter. O sea, no había forma de...
1: Hay una foto en arroba la F887 porque hicimos un TikTok con Diane y Celes. ¿Te acordás que nos sacamos una foto en la entrada? Esa. Bueno, ahí está la bufanda.
0: ¿La trajiste una sola vez?
1: Sí, pero porque no
0: después
1: me queda.
0: Después del bullying no la trajiste más.
2: Sí, le hiciste tanto bullying que le hiciste sentir.
0: No fue tanto, solamente dije Marty G. Potter y le quedó.
1: No, te juro que si me queda bien con algún outfit, lo voy a traer, porque me gusta.
0: Ah, bueno, traigo.
1: Es más, la había dejado de usar porque la perdí y la encontré ese día y dije, puede ir, y fue.
0: Y vino.
1: Y vino, sí.
0: Igual
1: sí.
0: Pasaste por varios apodos ya.
1: Sí, no.
0: Marty G. Dark.
1: Sí, tuvo un montón.
0: Marty G.
1: Otaku. Otaku, es verdad, me había olvidado de ese.
0: Marty G. Tiger.
1: Tiger. Uh-huh. ¿Qué más? Marta la Tarta.
0: Marta la Tarta. Marta la Tarta, ¿qué es eso? Che, Marti, está muy abrigada. ¿Qué onda? ¿Hace frío afuera?
1: Sí, está
0: ¿posta?
1: Helado. No, posta, hace mucho frío.
0: No me la conté.
1: No, posta que hace mucho frío. De hecho, hay viento.
0: ¿Vale la pena ir al gimnasio hoy?
1: Vale doble.
0: ¿Vale doble?
1: Sí, vale doble.
0: Eso significa que no hay chance de ir.
1: No, vale doble. Depende de qué hora vas.
0: Ya.
1: No, bueno, si vas ahora, ponele que en el envión caes, pero si lo tenés que hacer a la tarde, noche, vale doble.
0: No, pero vos pensás que yo tengo que llegar, mirá, tengo que llegar a mi casa.
1: Ajá.
0: Tengo que guardar el auto, que ni siquiera tengo estacionamiento en mi casa, lo tengo a un par de cuadras.
1: No, bueno.
0: De ahí caminar a mi casa.
1: No.
0: Cambiarme, salir y todo, ya me dio un fiacón.
1: Vale doble.
0: Vale
1: triple. Te juro que hace mucho frío afuera.
0: O sea que capaz que no va nadie hoy al gimnasio y estoy solo.
1: Sí, más frío que
0: el ayer. Corazón de mi ex. Ah.
1: Sí, helado. Terrible.
0: Bueno, ahora voy a analizarlo.
1: De hecho, yo todavía tengo los pies fríos.
0: ¿Doble media?
1: No.
0: Es buena la doble
1: dormí
0: media.
1: Dormí. Es buena. Y es buena la del cancán abajo del pantalón.
0: Ah, bueno, ya. Cancán no me pongo.
1: Bueno, una calza.
0: Bastante balín.
1: Una calcita.
0: Vos sabés que yo no sé usar pantalones largos para entrenar porque primero me siento incómodo y segundo que me agarra mucho calor a mí. Entonces voy con pantalón corto.
1: Ah, no, entonces.
0: ¿Sabes el frío que me agarra en la calle a la vuelta?
1: En tu casa hoy.
0: Y pará, y a las 6:30 me tengo que ir a la dentista.
1: No. Hoy.
0: Quiero morir.
1: O sea, si no fuera por el sol, realmente está bravo.
0: Capaz que está escuchando la dentista. Me quiero morir.
1: Que te cambie el turno ya.
0: No, ya me lo cambió, era mañana a las 5.
1: Ah.
0: Me quiero morir.
1: ¿Y qué te cambió para las 6 hoy?
0: Hoy. Y yo lo analicé y dije, mañana me daré una refiaca.
1: ¿Qué tenés que hacer?
0: ¿Cuándo?
1: Con la dentista.
0: Me tiene que cambiar los alineadores y ver que esté todo bien el proceso.
1: Y encima algo re simple.
0: Sí, igual me dijo que viene limpieza también, así que.
1: Yo también tengo que hacer esa, vamos a ver.
0: ¿Lo que duele la limpieza?
1: Mal. Bueno, me tenían que hacer limpieza y no pudieron porque me estaban saliendo las muelas de juicio.
0: Ah.
1: Era demasiado dolor por todos lados.
0: A mí me la sacaron las 4 del carajo.
1: Recuerdo.
0: Me dijeron, vení.
1: Voy para eso la próxima. Estoy en eso. Veremos.
0: ¿Estás segura lo que vas a hacer?
1: Y hay una que está torcida. Si no la sacamos.
0: No, hay que sacarla.
1: Me va a romper todo el comedor.
0: Me va a romper todo. Che, escuchá, bueno, nada. Estamos hasta las 5 solitas. Después viene Gasp Dulz Itch.
1: Ajá, exacto.
0: Viene, ¿no? Sí, viene.
1: No, sí, viene. Sí, viene. Estuvimos hablando antes, así que. Me quedé.
0: Sí, viene.
1: Viene,
0: sí.
1: Eso espero. Que venga.
0: Che, Marti, bueno, hoy no hay premios, mañana tampoco, el miércoles arrancamos los regalos.
1: Hoy no hay nada, mañana tampoco.
0: Hoy nada, mañana tampoco.
1: El miércoles vemos, porque capaz que me lo dijo yo.
0: El miércoles vemos, el jueves feriado y el viernes no sé.
1: El jueves feriado y el viernes no sé, che, ¿cómo será?
0: ¿Querés que te diga para mí lo que va a pasar? A ver si me funciona la brujería Prada.
1: Contame.
0: El viernes va a ser feriado, la de Facebook, de 9 a 9. El viernes para mí van a ser un falso feriado, que no van a hacer laburar como feriado, pero no se cobra como feriado.
1: No me gusta.
0: ¿No sabía eso?
1: No, esa no la sabía.
0: Tiene una data rara.
1: No tenía esa data
0: y no,
1: rara.
0: Y no, es laborable.
1: Mira vos, pero con horario de feriado.
0: Vaselina.
1: No
0: Buenísimo, gracias. Chau. Bueno, 1:58. Se quedan con Marti G hasta las 5 de la tarde. Háganle compañía, súmense al WhatsApp de la radio, cuéntenle qué onda su lunes, cómo comenzaron la semana. Y nos vemos mañana 7 de la mañana, lastimosamente muy tempranito, para hacer primero la F la previa, después el show y después Ultra F de vuelta. Amigos, se quedan con Marti G, se quedan con Miranda. Y este tu misterioso alguien. Hasta mañana, Martu.
1: Adiós.
0: Nos vemos. Arroba la F887 en todas las redes sociales. Arroba Maxi con 2 I Prada. Maxi I Prada. Arroba Martina Gian Crisóstemi.
1: Exacto. ¿Está bien?
0: Perfecto. Chao, amigo. Hasta mañana.

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2: En vivo. 3:02 p.m. Bienvenidos, bienvenidas a Efecto Tarde. De este lado Martuji, arroba Martina Giancrisostemi, arroba la F887. Y vos tenés que estar bien prendido al WhatsApp 3416-000-887. Hoy lunes, inicio de semana, queremos saber cómo arrancaste esta semanita que es corta para algunos porque tenemos un feriado por delante, y para otros no tan corta, pero no pasa nada. Nosotros vamos a full con todas las canciones copando todo el país gracias a Terrible Producción, en coordinación Claudio Rabañán, producción artística y musicalización Diego Valente, dirección general Martina Rivillaga. La F desde Puerto Norte, Rosario, para todo el país. Bienvenidos.
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3: 14 minutos de las 2 de la tarde. En efecto tarde, vamos a ver qué dice la banda de la Efelonita. Olis.
4: Hola, acá Aldo de Echesortu.
3: Hola, Aldo.
4: Con respecto a qué vamos a hacer para el día del partido, lo vamos, ajá, a ver en mi casa, en mi departamento, como siempre, con el mismo amigo, con la misma camiseta desde el primer día. Hasta ahora vamos ganando, así que seguimos con la misma cábala.
3: Ahí va, Aldo, besote enorme para vos, porque claro, antes estaban hablando un poco de las cábalas para mañana, que es el partido. Yo como que me olvidé. Ayer domingo estuvimos hablando un montón de eso y después como que se me pasó un poquito la ansiedad. Ahora volvió la ansiedad a mi cuerpo y claramente sí, tengo que pensar. Si tengo que pensar en la cábala, la única que tengo es el sombrero que compré el día que Argentina salió campeón. Así que nos acompaña hasta el día de hoy el mismo piluso que lo tengo yo y lo tiene mi papá. Así que es nuestra humilde cábala, porque después ver el partido en el mismo lugar no nos funcionó, así que fuimos cambiando. Creo que es un poco ver el partido. El fin es ese. Vamos a actualizar la temperatura en la City Rosarina en este momento, que la verdad que está bastante fresco, pero al menos hay sol. Ayer no podíamos decir lo mismo. Estuvo bastante más frío, nublado. Aparte llovió acá en la City Rosarina. Era como que de repente, ¿qué pasó con la temperatura? 14.6 la temperatura en este momento en la City Rosarina. Humedad 42%. ¿Está bien esto? ¿Está chequeado 14.6? ¿Qué dice la gente que está caminando por el centro de la ciudad? ¿Hace 14 grados o el frío es un poquito más crudo? En el norte de la City Rosarina, zona sur, zona oeste, centro, ¿qué anda haciendo la banda de la Efeloneta en este inicio de semana? La gente de Junín, la gente de San Nicolás, la gente de Cutralcó, ya empiecen a dar el presente por el 3416-000-887. Se suman por ahí, nos cuentan qué están haciendo en este inicio de semana y desde dónde se prenden a la radio más copada de todo el país.
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1: 43 minutos de las 2 de la tarde. Vamos a ver qué dice la banda de la Filonita.
2: ¿Cómo vamos? Hola, la gente de Junín te dice, soy Alejandra. Y hoy está en 11. Hay sol, pero
1: ahí va.
2: Ayer se ha levantado viento ahora, así que está en 11 grados. Ayer fue día tremendo, yo tuve el cumpleaños de mi sobrinita, de la bebé más chiquita.
1: Ahí va.
2: La pasamos, a ver, el salón estaba calefaccionado todo.
1: Ah, bueno, bien.
2: Era tremendo, tremendo, tremendo el frío que hacía.
1: Ahí va, Ale, besote enorme para vos y toda la banda de Junín que siempre da el presente por el aire de la F. Bueno, sí, ayer domingo estuvo bastante bravo, hizo frío, acá en la City Rosarina llovió también. Después a la tarde, cuando ya nos estábamos yendo de doble F, una cosa rara es que salió el sol, de repente, no sé qué pasó, se cambió la temperatura, se corrió, cosa rara, ¿no? Igual seguían las nubes ahí de frío que ya avisaban que hoy iba a estar brava la cosa. Por suerte, en la City Rosarina en este momento hay sol, está lindo, pero el viento no para, que de hecho está bastante más fuerte ahora en este momento. Vamos a ver, viento que dice, del oeste a 17 kilómetros por hora, bueno, fuertito, la verdad se escucha también acá en las alturas, más o menos como cuando si estuvieras en el sur se escucha. ¿Quién pudiera? ¿Va a nevar acá en la City Rosarina? ¿Qué dicen? Está medio difícil. 3416-000-887 para que te sumes por ahí y nos cuentes cómo está la temperatura desde donde te prendés. ¿Cómo está en San Nicolás? ¿Cómo están los toldos? La gente de Villa María, la gente de Urquiza también. ¿Cómo está la banda de la Filoneta hoy lunes, inicio de semana?
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1: Nueva hora en Efecto Tarde de este lado. Martuji, arroba Martina Giancrisostemi, arroba la F887 y vos. Tenés que sumarte al WhatsApp 3416-000-887. Hoy lunes, inicio de semana. Y nosotros queremos saber qué estás haciendo y desde dónde te prendés a la radio más copada de todo el país.
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1: 12 minutos de las 3 de la tarde y llegan mensajes al WhatsApp de la radio. Hola, los escucho todos los días de Colón, Buenos Aires. Hermoso día por acá, frío pero soleado. Ahí va. En este momento estoy pintando unos juguetes de madera. Muy lindo. ¿Qué es eso? ¿Es para poner más juguetes? ¿O una especie de esos así didácticos? Está muy bueno, Mari. La verdad que increíble. Aparte, me gusta la elección del color. Te mando un besote enorme y a seguir en esa. Hay mucha gente que entró de vacaciones ahora, ¿no? La gente, acá los chicos a la escuela no están yendo. ¿Puede ser o me equivoco? Va, por lo menos mi mamá, que es docente, entró en vacaciones y se fue para Buenos Aires a pasar unos días con mi hermana, que vive allá. Así que le mandamos un besote enorme a mi mamá, a mi hermana y a todo Buenos Aires, que ellos no entraron en vacaciones, les falta un poquito. Pero el resto de Santa Fe entiendo que sí, ¿no? Hola, buen día. ¿Me pasás Justin Bieber? Soy Cristian. Bueno, Cris, vamos a dejar programado algo de Justin Bieber para que suene hoy. Mientras te vas copando al aire de la F, 3416-000-887. Hay gente que ya tiene pensado cómo va a pasar mañana el partido. Es un horario bastante polémico. Una de la tarde es como que no sabes si almorzás, si no. La gente que trabaja, ¿le dan el día como el viernes? ¿Salen antes? ¿Salen después? ¿O qué es lo que pasa? ¿O corren algo? ¿Cerrarán los negocios? Tengo muchas dudas sobre el día de mañana y el partido de la selección. Es como que hay sentimientos encontrados. ¿Dónde verlo? ¿Con quién? Si lo pasamos en la radio, si lo vemos en la escuela, la gente que está ahí o en el trabajo también, ¿por qué no? Cosas raras, ¿no? Mañana, día de semana, un horario complicado, muchas dudas. 3416-000-887, se van sumando por ahí, nos cuentan desde dónde se prenden a la radio más copada de todo el país, se piden un tema, nos cuentan qué están haciendo en este lunes, inicio de semana, que tenemos una semana bastante cortina para algunos y para otros no. Para otros es larga, es normal, se trabaja, pero no pasa nada. Nosotros con la F a fondo vamos juntos hasta las 5 de la tarde.
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Quevedo, Elvis Crespo haciendo la graciosa. Lo nuevo que suena en el aire de la EFI, si te gustó, lo tenés que votar. 3416-000-887. Te pasás por ahí y le dejás tu voto a la graciosa. Lo nuevo que suena en el aire de la EFI y en todo el país. Hola Colón 97.3. Estamos en San Nicolás 97.5. Abrazo enorme para toda la gente de General Pinto 102.1. Sonamos en Villalonga 88.9. Hola Carlos Cáceres 94.3. Sonamos en Bahía Blanca 96.9. Abrazo enorme para toda la banda de Ítalo 96.7. Estamos en Leones 92.3. Hola Villa María 103.7. Sonamos en Vila 99.1. San Nicolás 97.5. Rafaela 96.1. Hola Villa Ana 104.3. Abrazo enorme para nuestros amigos de Las Parejas 109. Contanos vos, ¿por dónde te prendés a la F? Nosotros copamos todo el país con temones como este. Suena Aitana, superestrella a los 20 minutos de las 3 de la tarde.

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1: 42 minutos de las 3 de la tarde y nos vamos para el WhatsApp a ver qué dice la banda de la Efeloneta. Nos llega una foto y dice, así vamos a palpitar mañana. Claro, hay una foto en donde hay una picada y mucho alcohol, por lo que veo. Así que ustedes pasaron bien el viernes el partido de la selección. Así van a ser mañana a la 1 de la tarde. O sea, ¿están chequeado esto?
2: ¿Cómo?
1: Es un montón. ¿Saben? Cada vez que ahora...

0: veo una botella de alcohol o me invitan así a tomar al bar o algo, se me viene a la mente, porque ayer no tuve mejor idea que ver un video en donde estaba Pampita, la reina, diciendo que ella jamás en su vida tomó alcohol. ¿Yo qué?
1: ¿Cómo?
0: Claro, no sé. Mucha gente decía, no puede ser, hay fotos de ella levantando una copa en su casamiento, que esto, que el otro. Y ella decía que no, que era pura foto, que en realidad nunca tomó alcohol, que ha tomado solamente cerveza sin alcohol, que la verdad está muy de moda. El otro día fui al súper y había más cerveza sin alcohol en la heladera que cerveza con alcohol, lo cual me llamó la atención. Y me acuerdo de Pampita ahora. Yo digo, ¿ustedes qué dicen? ¿Será verdad que nunca en su vida probó ni una gota de alcohol? Ella dice que no, que jamás, que todo es todo foto, que nunca tomó nada. Bueno, no sé, la verdad que la felicito. ¿Qué voy a decir?
2: ¿Cómo roban, por favor?
0: Bueno, pará, si Pampita nunca tomó alcohol, ¿será que dice eso? No sé, ¿a alguien más le pasó? Capaz que yo soy de otro planeta y no entiendo. Capaz que alguien dice, no, yo la verdad que nunca tomé alcohol en mi vida, ya tengo, no sé, 50 años y no me apetece, voy por ese camino. Bueno, un éxito, la verdad que te aplaudimos. Pero me llamó la atención que una mujer como Pampita nunca tome, no sé, me la imaginaba tomando una copita de vino, brindando con algún champán caro. Bueno, ella dice que no, cosa rara. 3416-000-887, hoy lunes, inicio de semana. Nosotros queremos saber desde dónde te sumás, cómo vas a ver el partido mañana, porque acá ya ustedes hacen lo que quieren. Les digo, cuenten algo que estén haciendo en este momento y me dicen, bueno, mañana vamos a hacer esto, vamos a tomar alcohol. Paren un poco, paren un poquito. 44 minutos de las 3 de la tarde. ¿Hay alguien que esté merendando? ¿Hay alguien que esté volviendo a su casa? ¿Yendo a trabajar? ¿Trabajando también? Porque es lunes, inicio de semana, y hay que meterle voluntad. Semana corta para algunos, para otros no tienen esa suerte, pero no pasa nada. Nosotros siempre a fondo, con la mejor buena onda y la mejor buena música.
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0: 47 minutos de las 3 de la tarde, 15.2, la temperatura en la ciudad de Rosario, 37% de humedad. Te contamos los principales títulos a esta hora. El aeropuerto de Rosario refuerza vuelos para vacaciones de invierno. Por otro lado, te contamos también, Rusia lanzó una nueva ofensiva con misiles sobre distintos puntos de Ucrania. También te actualizamos, vuelo de terror en Córdoba, cayó el instructor y la alumna aterrizó solo la nave. Todo esto y mucho más lo podés ver a través de redboing.com a esta hora.
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2: Nueva hora en efecto, tarde de este lado, Martu G, arroba Martina, quien grisaste mi arroba la F88.7 y vos tenés que sumarte al WhatsApp 3416-000-887. Prendete por ahí y contanos desde dónde te sumás a la radio más copada de todo el país y qué estás haciendo en este lunes inicio de semana que nosotros vamos juntos hasta las 5 de la tarde.
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1: 10 minutos de las 4 de la tarde, nos vamos para el WhatsApp, dicen por acá. Lo de Pampita me la crucé en Punta Cana cuando se casó en 2019 en un boliche. Ah, sí, en el boliche ese que lo conozco. Y estaba fresca, muy simpática y buena persona. Sacamos fotos e hicimos historia en Instagram. ¡Ojo! Bueno, bien. Un fuerte el aplauso, Facu. Mandá la foto. No es que no te crea, nada, mentira. Igual sí, Pampita es re simpática, es una mujer muy bonita y muy simpática, pero bueno, me llamó la atención de que ella decía, muy segura de que nunca, nunca, nunca probó alcohol, solamente cerveza sin alcohol, de hecho, es lo único que tomó, y en las fotos donde se la ve así con un traguito, brindando, lo que sea, no toma. Pero bueno, será cosa de ella. El chiste era, con razón es tan bonita. No, paren un poco, che. No es definitivo esto del alcohol, pero me llamó la atención. Yo pensaba que, bueno, no sé, tomaba vino, algún martini, no sé, algo de eso, me la imaginaba así. A ver qué dicen por acá. Somos un emprendimiento familiar de juguetes, de madera. Ahí va, nos está contando, porque antes mandó una foto de que está pintando uno de los juguetes. Y dice, la foto que te mandé en un principio corresponde a una cajita de herramientas. Muy bien. Es buena en la compañía de la F mientras trabajamos. Claro que sí, como corresponde. Mirá si no va a ser buena la compañía de la Feloneta. Che, muy buenos los juguetes de madera. Muy, muy interesante. Hay un poco de todo. Hay autitos, hay bloques, hay peces. ¡Ay, eso es un metegol! Me muero. Qué buena onda el metegol. Buen juego ese inventado. La verdad es que banco. Hola.
2: Hola, Martina. Me pasaste infinito como el martes, okay. María Becerra. Que le damos una buena tarde y una buena noche.
1: Una buena noche, ya me mandó para mi casa.
2: Y Pablo de Calchaquí.
1: Ahí va, besote enorme para vos y todo Calchaquí. Bueno, sí, va a pasar infinitos como el mar de María Becerra en un ratito nada más. Lo vamos a dejar programado. 3416-000-887 para que te sumes por ahí con foto, audio, mensaje, lo que quieras. Y nos cuentes qué estás haciendo en este inicio de semana, en este lunes, que recién empieza, estamos tranquilos, estamos llegando a la tarde. ¿Hay alguien merendando en este momento? ¿Alguien que se toma así como un descanso, se hace unos buenos mates, come algo rico y después sigue la jornada? O quizás alguien volviendo a su casa, alguien, no sé, yendo a algún lado a pasear, ¿por qué no? Tiene el lunes libre, está de vacaciones, entonces va a tomar solcito, que está hermoso el día, por favor. Vamos a actualizar la temperatura en este momento porque está impresionante. 15.2 la temperatura en la City Rosarina, tenemos un solazo. Hay un vientito considerable, que por ahí si estás cerca del río, muy bien no la pasás. Pero abajo del sol, unos mates nunca fallan. Así que vos, contanos al 3416-000-887 qué estás haciendo en este lunes inicio de semana, que nosotros hasta las 5 vamos juntos.
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2: Y vamos llegando juntos a las 5 de la tarde. Es impresionante lo rápido que pasa el tiempo acá en La Espeloneta. A ver qué dicen por el WhatsApp. Nos llegan fotos. Hola, me pasás un lindo tema para quedar el lunes. Yo trabajando, te escucho de Calchaquí por la 104. Ahí va, y nos manda una foto que está en la cosecha. Ahí va. Besote enorme para todo Calchaquí, entonces, que se va uniendo al WhatsApp de la F. A ver por acá. Hola, F, te escucho de Curuzucuatía. Pásame algo del Averizo. Gracias, José, que nos manda una foto también. Está trabajando. Metalica, dice nomás. Claro, está licando la pared ahí. Bueno, lo está dando todo, Josecito, que le mandamos también un besote. Bueno, bien, en Curuzucuatía. Besote enorme también para toda la banda allá. 41 minutos de las 4 de la tarde y llegan audios. Olis.
3: Buenas tardes, Radio F. Acá volviendo de San Lorenzo.
2: Ahí va.
3: Volviendo a Rosario, de San Lorenzo. Así que bueno, sí, hablaron de merienda, sí,
2: claro.
3: La verdad es espectacular. Estoy saliendo del trabajo, así que la idea es que llegue rápido y me tome uno onomatéutico, a ver con qué acompaño, porque el clima está espectacular. Pueden ser bizcochos, como pueden ser facturitas.
2: Oh, y sí, unas facturitas. Toda la razón, Robert. Te mandamos un besote enorme y esperamos que ya haya llegado a tu casa, ¿o no? Si llegaste y activaste la merienda, por favor, últimos minutos de Efecto Tarde, llegan fotos merienda. Todo foto de merienda, foto de mate, foto de facturitas, foto de... Bueno, si estás tomando algún yogur con granola también puede ser, ¿por qué no? Un café con leche. ¿Hay alguien que esté merendando o tomando mates en el sol, por favor? Nos comparte una foto al 3416-000-887. A ver por acá qué dicen. A casa nos mandan una foto de que están volviendo...

0: A casa. Bueno, bien, terminó la jornada laboral, terminó. ¡Qué buen! ¡Ay! Me distraje un segundo. ¡Qué buen! Chicos, soy Doris. Me distraigo tan fácil, Vivi, perdóname. Es que nos mandó una foto y claro, yo veía el camino de tierra, no sé, que está trabajando, está volviendo a su casa, Vivi, y de repente veo que el volante tiene todo brillitos. Me encanta, que es una funda con brillos. Buenísima, muy buena. Besote enorme para vos, Vivi, que me desbloqueaste ahora una compra. Quiero eso. Necesito una. 3416-000-887 para que te sumes por ahí con foto, audio, mensaje y nos cuentes desde dónde te prendés a la radio más copada de todo el país. Y si estás merendando algo o tomando unos matecitos, foto, merienda. Apúrate que son los últimos minutos de Efecto Tarde.
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2: 54 minutos de las 4 de la tarde. Suena Dos Amantes de Tini Tini Tini, que estuvo alentando la selección, chicos. En un ratito nada más vamos a estar subiendo fotos de lo que estuvo el paso de Tini por Miami, por Estados Unidos, disfrutando un poco con Rodri. Y nosotros en arroba la F887 te contamos todo. Nos vamos para el WhatsApp a ver qué dice la banda de la Despeloneta. ¡Olis!
3: Hola Martu, buenas tardes, acá saludos Guille de Cochea. Por acá está soleado y muy lindo, saludos.
2: Ahí va, Guille, besote enorme para vos y todo Necochea. Bueno, está lindo entonces ahí. Acá también está muy lindo. Estamos activando un poco lo que sería la merienda, se podría decir. Por acá nos dicen, hola, soy de Corrientes Capital. Muy buena la radio, así todo el día. Y nos manda una foto que está tomando mates. Y de fondo también tiene los partidos del Mundial. Y sí, chicos, hoy es todo... Va, hoy, en temporada de Mundial es todo así. Te mirás los partidos que hasta ni vos sabías que querías ver. Pero lo mirás igual. Bueno, besote enorme para todo Corrientes. Entonces también que va dando el presente en el WhatsApp de la F. Nosotros empezamos a despedirnos de a poquito porque, bueno, sí, toca irse, toca cerrar Efecto Tarde. Pero quédate bien tranquilo y bien prendido a la F, que ya llega el after, la vuelta a casa, en donde vamos a ir hit tras hit hasta las 8 de la noche. Obviamente con Gaspi Dulcich en los controles, que por ahí puede ser un poquito más de magia y la compañía de ustedes, que ya está, chicos. Empezamos el lunes bien arriba como corresponde. 3416-000-887 para que sigas bien prendido por ahí. Hasta acá Efecto Tarde, empezamos a despedirnos. De este lado Martu G, arroba Martina Giancrisostemi, arroba la F887. Pero vos quédate súper prendido, que ya llega el after, la vuelta a casa. Mientras te dejamos con María Becerra, Jere Klein, Lucky Brown, qué ganas de comerte a los 56 minutos de las 4 de la tarde.

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3: 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Bienvenidos, bienvenidas, 5 de la tarde. Al after, la vuelta a casa de este lado, Martu G, arroba Martina Giancrisostemi, arroba la F887. Y vos tenés que empezar a sumarte al WhatsApp 3416-000-887. Hoy tenemos un lunes por delante que la verdad que si estás desde Efecto Tarde ya sabés que los mejores hits a full suenan acá. Claro que sí, tus artistas favoritos están acá y en arroba la F887, en donde tenés que seguirnos. ¿Qué haces todavía que no nos seguís? Por favor, no me hagas poner loca, no me hagas enojar, anda ya mismo a seguirnos, que aparte subimos de todo. Subimos contenido de risa, subimos contenido de tus artistas favoritos, subimos todo lo que tiene que tener una radio hitera como es esta, que es la mejor de todo el mundo gracias a ustedes y a toda esta producción que y a todo este equipo que nos acompaña todos los días. Amigos, amigas, bienvenidos al After, la vuelta a casa. Nosotros vamos juntos hasta las 8 de la noche.

0: 5 minutos de las 5 de la tarde. 5 en espejito. Quizás si pido un deseo, puede ser que se me cumpla. Por ejemplo, a ver, deseo que aparezca Gaspi Dulcich.
1: ¡Oh!
0: ¡Ay, no lo puedo creer!
1: Dale, pedí. ¿Qué más deseas?
0: Ay, ganarme el Kini, pero no, sé que tengo que jugar.
1: No, ese, mira, dice que ese deseo no está disponible para vos.
0: Bueno, ok. Deseo que mis plantas que tengo acá salgan buenas.
1: Muy bien, acá. Esa va a salir buena.
0: Que el cactus saque flores.
1: ¿Qué pasó?
0: ¿Qué pasó con qué?
1: Porque hay plantas, hay barro por toda la empresa.
0: Ah,
1: ¿qué es esto? ¿Qué hicieron mientras mi ausencia?
0: ¿Viste? Yo te mandé un mensaje a la mañana. Dije, che, fíjate que hay plantas por todos lados.
1: Sí. Martina, chicos, en mis ojos, en la empresa.
0: Sí, la verdad que sí. A la mañana los chicos estuvieron con un vivero acá, con el dueño de un vivero. Y bueno, le dejó varias plantas, un montón diría
1: ahí
0: yo.
1: Ahí va, ¿para quién? ¿Solo para ellos?
0: Y parece que sí, a mí me regalaron dos. Fueron muy generosos, le mandamos un beso enorme a Maxi que dijo, mira, te dono dos y me dio dos suculentas.
1: O sea que el único que no le dejaron plantas es a Gaspi Dulcich.
0: No, y a Cele Falciglio, que tampoco está.
1: Ah, bueno, a Cele tampoco. Porque... ¿Y la vez pasada tampoco le habían dado a Cele?
0: No, Cele se llevó una la otra vez.
1: Claro.
0: Y ella quedó encargada de guardarme una a mí, pero bueno, como hoy no pudo venir porque estaba de vacaciones.
1: Sí.
0: Nada.
1: Te dieron ahí dos plantitas.
0: O
1: ¿qué
0: sea,
1: son?
0: Entre dientes me dieron dos suculentas. Son re lindas.
1: ¿Son dos suculentas?
0: Sí.
1: ¿Vas a ser la de Matías Otero?
0: Sí, entre dos suculentas soy ahora. Literal.
1: Che, así que mirá vos.
0: Si querés te puedo dar una.
1: No, gracias. Bueno. Yo valoro que yo sé que vos tenés un buen gesto y te apiadás de mí. Pero ese gesto lo tenían que tener otros compañeros, no vos. Así que tranqui.
0: Yo, se pelearon demasiado.
1: Yo me la voy a cobrar.
0: Ah, mira vos.
1: Yo me la voy a cobrar. Sí,
0: bueno,
1: sí, sí.
0: Vale.
1: Yo me la, aparte que yo me la puedo cobrar.
0: Ah, mira, ¿cómo
1: ¿entendés?
0: Es eso?
1: O sea, sí, yo me la puedo cobrar.
0: Los deseos que vos pedís hacen realidad, digamos.
1: Claro, cobrármelo, por ejemplo. Ese va a ser mi deseo.
0: Ok, así tu deseo de lunes.
1: Sí.
0: Bien. Ah, que gane mañana la selección.
1: También, ese también podría ser un deseo.
0: Sí.
1: Así que busco otro vivero, que no sea el de la mañana, y ya que les regalan los otros, yo busco otro vivero para traer acá el after de la F.
0: Ok, dale. Y hacemos que tenga plantas.
1: Que tenga plantas más lindas que el de hoy a la mañana.
0: Qué malo.
1: Seguro que hay uno que tiene plantas más lindas, porque si le va a regalar after, son más lindas.
0: Claro, puede ser. Va a ser el after entre plantas.
1: Claro.
0: O entre, ¿qué más podría decir? Budines,
1: no sé.
0: También. Ya pedía, ya que estaba.
1: Budines,
0: sí. Alguna dietética que haga una granola rica. También
1: ahí
0: puede
1: va.
0: Ser. No es mala. Vos que empezaste la dieta.
1: ¿Yo? ¿Qué dieta?
0: Bueno, la pseudo nutrición.
1: Bueno, esperá, con la Nutri estoy bien, ¿eh?
0: No, está bien, ¿eh? Todo chequeado con profesionales.
1: Sí. De hecho, me enseñó cómo se arma un plato de nutrición y todo.
0: Ah, sí,
1: viste
0: qué
1: que
0: copado.
1: Se arma con tipo tres
0: claro. Proteína, legumbres,
1: sí.
0: Carbohidratos.
1: Estoy muy bien, lo único que te voy a decir.
0: Bueno, un lujo entonces.
1: Sí.
0: Sentirse bien está bueno.
1: Está buenísimo. Lo que no está buenísimo es los 4 grados bajo cero de sensación térmica que hacía hoy cuando me levanté para ir al gimnasio a las 7 de la mañana.
0: No, bueno, la verdad que vale doble. Te felicito.
1: Doble nomás. Yo ya dije, bueno, espero que esto yo salgo acá y tenga los brazos inflados.
0: Qué locura. Posta, el frío que está haciendo, impresionante. Viste que sentís como que te llega a los huesos.
1: No, es terrible.
0: Es bravo.
1: Es terrible, aparte, con la ropa de gimnasio fina, entonces me tuve que poner térmica por todos lados.
0: ¿Vos vas con pantalón al gimnasio o con pantalón corto?
1: No, pantalón largo.
0: Ah, listo. Está bien.
1: Bueno, pantalón largo, fino.
0: Fino, pero vas.
1: Pero pantalón largo, en fin, porque si no...
0: Y mangas cortas.
1: Sí, mangas cortas, pero yo me pongo una térmica abajo.
0: Ahí va.
1: La mangas corta arriba, buzo, camperón, bufanda y guantes.
0: Y te vas sacando efecto cebolla.
1: Claro, una vez que ya ponemos la entrada en calor, ya está, me saco todo.
0: Sí, no, obvio.
1: Que se saque todo. Y ahí.
0: No, el problema es cuando te vas de ahí, que hace frío.
1: Claro.
0: Y estás transpirado, no lo sentís.
1: Tengo ganas de arrancar pilates, me dijeron que está bueno.
0: Está buenísimo, mañana voy.
1: ¿Vas a arrancar mañana?
0: No, voy a mi segunda clase del
1: mes. Bueno, segunda clase. ¿Y la semana pasada arrancaste?
0: Claro, hago pilates hace muchos años igual.
1: Bien, pero había arrancado, o sea, ahora la temporada 26 la arrancaste ahora.
0: Claro, la arranqué ahora. Una vagancia.
1: Claro, no estaba haciendo nada. ¿Y qué onda pilates? ¿Te sí que está bueno?
0: A mí
1: ¿qué
0: me
1: haces?
0: Encanta, me fascina. El que dice que pilates es para señoras mayores está totalmente equivocado.
1: Ah, yo pensé que estaba totalmente lo cierto,
0: no.
1: Pero vos eres una señora mayor.
0: Yo soy una señora mayor, chicos, y no pasa eso. Aparte, está bueno, trabajás un montón de músculos, la elasticidad, eso está muy bueno.
1: Sí,
0: eso
1: sí,
0: está
1: sí,
0: buenísimo.
1: Sí, sí. Bueno, yo a mí me gusta ir a una clase de movilidad.
0: Bueno, ¿ves?
1: Que en el gimnasio dan clase de movilidad.
0: Pero lo que tiene Pilates es que además de darte movilidad, lo que te da es flexibilidad y fuerza, porque vos trabajás eso.
1: Todo.
0: Trabajás todo.
1: Una locura.
0: Y la coordinación, que es muy importante.
1: Ah, yo hice un ejercicio de coordinación y me salió todo mal.
0: ¿Por qué?
1: Porque no coordino una neurona, menos un lunes a las 7 de la mañana, chicos, dale.
0: Se está haciendo lo que se
1: agradezcan
0: puede.
1: Agradezcan que estoy ahí.
0: Sí, no, no. Yo
1: estaba mi cuerpo igual, solamente.
0: No mi mente.
1: No, no. ¿Viste cuando tarda en llegar? Hola, chicos, buenas tardes. Los estaba esperando a Gaspi para escribirle. Dice, vamos, Sammy.
0: Ahí va.
1: Ahí está, grande, Sammy, querida. Dice, qué mala onda, ¿cómo no te van a compartir una plantita? Coincido con Marty con lo del coso. Dice, bueno.
0: Bueno, ¿viste?
1: ¿Viste? No me compartieron una plantita. Está bien, se lo van a morir todas, total.
0: ¡No! ¡Qué malo!
1: ¿Y usted, eso le pasa por dejar a uno solo de la radio afuera?
0: Sí, sí.
1: ¿Cómo van a dejar a uno solo?
0: Sí, sí, no.
1: Eso
0: sí.
1: No es no pensar en el otro.
0: No se pusieron la 10.
1: No, no. ¿Vos podés creer?
0: La cantidad de premios que reciben a la mañana.
1: Claro.
0: De cosas. Impresionante. Hay que gestionar algo ahí.
1: ¿Qué? ¿Vos decís que acá los oyentes del After no regalan nada?
0: Y no sé, yo hace ya cuánto.
1: Nah, es que para mí no es que los oyentes son mejores porque te regalen o no.
0: Ah, no, olvídate, eso no.
1: Para mí los oyentes del After son mejores que los de las mañanas.
0: Porque sí.
1: Porque sí, son
0: porque
1: más copados. Pinta.
0: Son más copados. Es verdad, les gusta la polémica, yo banco, que se unen en todo.
1: Sí, sí.
0: Que se ríen de nosotros. No, ya no es con nosotros,
1: claro,
0: es de nosotros.
1: Se ríen de nosotros.
0: Directamente.
1: Sí, che, bueno, mañana juega la Argentina.
0: Mañana juega Argentina.
1: ¿A las 2 de la tarde o a la 1?
0: No, a la 1.
1: A la 1, bueno, atenti todo el mundo ahí.
0: Sí, atenti también que acá en la City Rosarina por lo menos cierran muchos comercios.
1: Ahí va.
0: O sea, cierran de 1 a 3 de la tarde, por ejemplo, una cosa así.
1: Hola chicos, yo hago pilates desde hace 4 años, corté 9 meses por mi embarazo y ahora mi niña tiene 2 meses. En unos días voy a volver a arrancar, es hermoso, porque dice, en mi pueblo hay pilates... Para hombre también, no es solo para personas mayores.
0: Sí, obvio, porque también hay como una brecha.
1: Sí, ¿de qué?
0: De que por ahí los hombres dicen, no, yo no voy, no es para mí, no, sí.
1: ¿A
0: hay.
1: Qué? ¿A pilates?
0: Claro.
1: Pero yo tengo amigos DJs grandes, o sea, grandes, tipo de 28 sí. años, por ejemplo, que van.
0: Sí, sí, yo 28, iba. Yo iba con todos varones, por ejemplo.
1: Mira.
0: Había varones de mi edad y había mujeres también. Pero era variado y re bien. O sea, como que...
1: Mira Pilates.
0: No hay problema. Está buenísimo. A mí me
1: sorprende
0: encanta.
1: Pilates. Cuando menos te lo esperás...
0: Está ahí.
1: Ahí está Pilates para decirte, toma, qué sé yo. Vamos a arrancar por algo.
0: Sí, obvio.
1: Minuto 14 de las 5 de la tarde. Amigos, amigas, hasta las 8 vamos juntos. Entre buenas canciones en el After de la F. La T y la M. Esto es Tierra de Campeones.

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0: Es Alejo sonando con Tu Perfume. Minuto 43 de las 5 de la tarde. Estás en la tarde noche ya, de a poquito, en el after de la F. Y te digo algo, tengo buena data, Alejo, Martí.
1: ¿Qué tenés de Alejo?
0: Alejo va a estar presentándose en el

0: Festival Bandera.
1: No, posta.
0: Sí, una locura lo que se viene. El Festival Bandera que ayer anunció su line-up y estábamos todos ahí expectantes. Y cuando lanzaron, yo dije, no puedo estar viendo bien.
1: Claro, y viste el nombre. Yo lo vi que lo compartió, pero no había prestado atención.
0: Claro, 24 de octubre, cambia de lugar, Parque Estación Central, dice. Ajá. Y toca Easy A, Dillom, La Vela Puerca, Las Pastillas del Abuelo, Guasones, Peces Raros.
1: Ah, bueno, bien.
0: El Mató, va a tocar también Soy Gotuso, banda Los Chinos. Y entre un line-up repleto de artistas de primera línea, toca Alejo Arrivillaga, también artista que dice presente en el Festival Bandera.
1: Un éxito.
0: Lo escuchamos acá todo el día y aparte lo escuchamos a la mañana también. Un crack, Alejo.
1: Sí, la verdad que Alejo la rompe. Es súper carismático, mal.
0: Yo lo adoro, la verdad que me hace reír un montón.
1: Es increíble, yo también me río mucho con él. Es muy ocurrente.
0: Qué grande, Ale. Bueno, lo vamos a ir a bancar, lo vamos a ir a ver.
1: Obvio que sí, que vamos a estar ahí todos presentes.
0: Todos al Festival Bandera. Entonces el 24 de octubre acá en la ciudad de Rosario, todo el país está invitado. Y ay, la F que te hace la 2, ¿qué?
1: Sí, no, aparte vos sabés que Alejo tiene un montón de fans.
0: Sí, sí, sí.
1: Mal.
0: Es como casi Catriel, como Pago Moroso, ¿viste?
1: La cantidad,
0: ¿no?,
1: de fotos que nos piden de Alejo, impresionante.
0: Qué locura. Yo le voy a pedir una firma y la voy a comercializar.
1: Sí, re.

0: Sonando Rakim y Ken Y con Te Regalo Amores, el TVT Fans de esta hora, 5 de la tarde, 54 minutos, cuando España se lo gana a Portugal por 1-0 a los 90 más 1. Agregaron 6, así que se está definiendo la continuidad entonces de España. Por ahora queda el bicho afuera.
1: Ojalá.
0: ¿Eh?
1: Ojalá.
0: ¿No bancás? ¿Vos preferís a España antes que...?
1: No, de preferir no prefiero a ninguno de los dos, pero al bicho no lo quiero, así que me da igual.
0: ¿No lo querés?
1: No.
0: A ver, yo soy Team Messi.
1: Me parece un tipo muy soberbio.
0: Yo soy Team Messi. La realidad es que posta, cuando está de buen humor, el bicho me cae bien. ¿Viste que...?
1: O sea, nunca.
0: No, pero el otro día dio, creo que ayer dio una conferencia de prensa, ese moría de risa.
1: Ah.
0: Y me pareció copado ahí, pero si
1: y
0: no
1: eso lo define como no, copado.
0: No, yo dije, cuando está de buen humor, el loco es copado.
1: No, sí, un tipo complicado me parece.
0: Sí, para mí es más, ¿sabes qué? Es más lo que muestra él por tipo de su
1: sí,
0: personaje,
1: sí, afuera,
0: que realmente lo que es.
1: Puede ser. Sí, después también, o sea, a Mbappé tampoco... Tampoco me
0: caí
1: muy bien.
0: Che, ¿viste el bolonqui que se armó con Mbappé y una senadora paraguaya que lo salió a matar, lo discriminó a morir?
1: Está bien.
0: No, Marti.
1: No sé qué dijo la senadora.
0: No, dijo...
1: No, me imagino.
0: Menos lindo, le dijo de todo.
1: Me imagino, vi solamente la entrevista que le hicieron al arquero de Paraguay que le tiró con la pelota. Pero para mí la tiró y justo le pegó de casualidad.
0: No,
1: no fue a propósito.
0: Que no... Un poco más se la tira en la cabeza.
1: Bueno.
0: Está, y si se la tiraba por la cabeza está bien.
1: Para
0: porque,
1: mí también, pero bueno.
0: Porque cómo no le vas a dar la mano.
1: A ver, ahora voy a buscar qué dijo la senadora.
0: No, dijo de todo.
1: A ver, a Mbappé, ¿qué le dijo?
0: ¿A te empapaste?
1: Claro, sí, literal. Literal porque hicieron un desastre acá.
0: Mirá vos. Se está definiendo, está tenso, el partido está tenso.
1: Fue un ataque racista.
0: Sí, fue un ataque racista.
1: A ver qué le dijo.
0: No, le dijo de todo. Mamita, qué partido, ¿eh? Se está determinando de definir ahora. Digo que estamos todos ahí expectantes. Último minuto. Ya está. Qué locura. No, ya está. Le queda último minuto y le está ganando España a Portugal. Sabés lo que va a pasar hoy en la frontera, ¿no?
1: Sí.
0: Un quilombo de novela.
1: Ah, bueno, tampoco le dijo tanto. Ah, no, sigue, está bien.
0: No, sigue. ¿Viste lo que le contestó Mbappé?
1: No, a ver si me lo muestra. Ah, sí. Madame Celeste Amarilla.
0: ¿Qué le dice?
1: Qué nombrecito. Usted es una mujer despreciable e indigna de su cargo. No representa al Paraguay. Ese país que ha exudado pasión y honor a lo largo de toda la competición, dice.
0: Pegue, Kylian. ¿Qué más? ¿Qué le dijo?
1: Por su inconsciencia y su racismo sin complejos, el mundo entero ya ha olvidado el recorrido y el esfuerzo histórico que sus jugadoras lograron durante esta Copa del Mundo. Ah, porque está traducido, por eso está mal.
0: Sí.
1: Dejando paso a una dama incompetente que ofrece la peor imagen posible de su país.
0: Wow. Lo mató.
1: Lo mató, mal. Y después dice, nunca permitiré que personas como ella tengan la libertad de propagar su odio y su racismo por todo el mundo.
0: Ahí lo tenés a Kylian entonces.
1: Menos mal que no leyeron Twitter cuando salimos campeones, porque
0: no,
1: la ligábamos,
0: claro,
1: todo.
0: Yo digo lo mismo. El tema que me parece que va por una cuestión de cargo público.
1: No, recontra, sí, obvio.
0: Me parece que va más porque la es senadora que porque. Yo creo que sí. ¿Qué?
1: Pero no, pará, este es fuerte, de verdad. Este no lo había visto. Lo más sutil de este mensaje es la palabra bruto. Imagínate.
0: Ah, no, yo pensé que era feo lo más sutil.
1: No, pero hay dos.
0: Sí.
1: Al segundo me parece terrible.
0: No, pensé que se lo empataba.
1: Terrible.
0: En la última del partido casi se lo empata. Se pelean. Casi lo empata Portugal.
1: Casi. Está picante eso.
0: Sí. Están los agarrones. No sé si los besos. Los abrazos. No se sabe si están contentos, tristes, felices. Si reclaman una mano, un penal, algo. Ya, hoy en día se reclama todo, se sacan tarjetas rojas, se anulan las tarjetas rojas que se sacan.
1: ¿Viste que el gol del Cuti Romero no es de él? ¿Fue en contra?
0: Bueno,
1: ya está. Nada, cualquiera.
0: Desgoleada no hay. Así que nos vemos pronto.
1: Taza.
0: Chao.

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3: 6 de la tarde, 2 minutos. Bienvenidos a todos los que se van sumando a esta nueva hora en el After de la F. Acaba de ganar España entonces contra Portugal. El bicho Cristiano Ronaldo quedó afuera de la Copa.
4: Afuera de la Copa.
3: Seamos afuera de la Copa.
4: Taza, taza, cada cual a su casa.
3: Así que le mando un beso especial para mi amigo Tadeo, que es súper fanático de Cristiano.
4: Ahí va.
3: Vos podés creer que es un tipo que tuvo la posibilidad de conocerlo a Messi. Lo conoce.
4: Ajá.
3: Lo conoce. Se ha sacado varias fotos con Messi. Y el loco lo fanea a Cristiano, yo no puedo creer.
4: No, bueno.
3: Y te dice, no, para mí Cristiano es mejor que Messi. Digo,
4: bueno.
3: Estás loco, Tadeo.
4: ¿Y ahora qué hace, Tadeo? Mira el Mundial.
3: Se come los mocos.
4: Claro.
3: ¿Qué sé yo?
4: Ya
3: no
4: está,
3: sé, también. Mira rugby ahora.
4: Claro, ¿qué vas a mirar ahora?
3: Mira rugby.
4: Ya, no sé, una cosa rara.
3: Ah, 15-2 la temperatura en la ciudad de Rosario. Pasó España entonces. Y veremos cómo se va dando. Estamos todos fanáticos con este Mundial 2026.
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0: John Beef y el Bogueto sonando cuando no era cantante. 6:10 de la tarde. Qué mal quedarse afuera del mundial.
1: Sí, quedarse afuera de los grupos. ¿Qué pasó con Tadeo recién? ¿Qué pasó con Tadeo recién?
0: Ay, pobre, mi amigo que se fue de todos los grupos.
1: Terrible. ¿Viste cuando te enojas? Igual ahora WhatsApp no te avisa cuando salís de un grupo.
0: No, bueno, pero acá sí. Acá...
1: No, para mí ahí, alguno de ustedes está al pendiente de ver qué hace Tadeo y
0: es que
1: salió.
0: Un amigo panda, con razón no le podía hacer bullying por Ronaldo. Claro, no estaba en el grupo, se había ido ya antes de que termine el partido, se fue.
1: Es buenísima.
0: Lo agregó y dice, cerrá el or, sí. Porque yo te a palos.
1: Ajá.
0: Tadeo. Ja, ja, ja. ¿Por qué salió? No sé, le estaban haciendo bullying, que querían hacerle bullying y volvió a salir.
1: Los bloqueó a todos.
0: No, a mí no me bloqueó, porque yo no lo cargaría nunca en un momento así.
1: Ahí está, bueno.
0: Pero los chicos, sí, o sea, yo me reía nada más.
1: Y sí, yo también me reiría, pero bueno, pobre.
0: Y uno de los pibes dice, chicos, es un jugador de Portugal. Y me ponen, ¿vos sabés algo? Porque me río, no, ni idea. Ni idea, yo los chicos. Y en otro grupo que tenemos también con otra gente y Tadeo, un amigo manda, sí, sigan comparándolo a Messi.
1: No, son
0: y
1: una
0: también
1: basura.
0: Se fue, pobre tal.
1: No, la época de mundial, de cargadas y todo es terrible, porque aparte son muy ingeniosos, eso lo tengo que admitir.
0: Sí, las cargadas son buenísimas.
1: Sí, no, la verdad que se portan.
0: Así que bueno, che, momento, viste, esta semana bastante decisiva para muchos, o sea, se van quedando grandes figuras fuera de la competición más importante del mundo.
1: No, aparte ya está, o sea, salís mal y te vas a tu casa.
0: No, olvídate, acá es el famoso mata-mata que dicen los muchachos de la selección.
1: Claro.
0: No, olvídate, ¿sabés cómo están todos cortando clavo? Un miedo.
1: Un miedo de que... ¿Y si mañana te toca a vos?
0: Sí. No es el...
1: Anulo mufa.
0: No es la lotería, pero... No sabés. No sabés nunca. Vamos a ver qué pasa ahora. España juega contra Estados Unidos o contra Bélgica. Yo no sé por qué hacen tanto quilombo con la tarjeta roja de Estados Unidos, que se la anularon para que pueda jugar el goleador checo de Estados Unidos. Contra Bélgica se va a comer 200 y si no, contra España se va a comer 250.
1: ¿Vos viste lo que pasó igual de Trump?
0: Claro.
1: Con la tarjeta roja.
0: Sí, que llamó a Infantino y le dijo, a ver.
1: Es que, pero no tenía ni idea lo que era.
0: Ah, no. ¿Y qué vas a ver?
1: Literal, ¿qué vas a ver?
0: El tipo no tiene ningún tipo de problema.
1: No, me encanta. Él mandó un mensaje y dijo, che, bueno, a ver, ¿qué es esto?
0: Igual estaría, o sea, sería una locura tener, por ejemplo, un tío como Trump. Y vos le decís, che, tío.
1: El tío gaga es.
0: No, ¿qué gaga? El tío con poder, ¿entendés?
1: Qué genial.
0: ¿Vos qué le pedirías si tenés un tío como Trump? Le decís, che, tío, tal cosa, o sea... Desde me levantá la multa que me hicieron, ¿entendés? ¿Viste cuando te hacen una multa y decís, no, que te quiero morir?
1: Claro, pero dice
0: lo llamás
1: que...
0: y le decís, che, tío, me hice una multa acá en este radar.
1: No, me imagino cuando le ponen la tarjeta roja diciendo, quédate tranquilo que Trump ya te está llamando por teléfono.
0: No, sí.
1: Es buenísimo.
0: Sí.
1: Y aparte él se defiende y dice, todo lo que hice fue pedir una revisión porque no me parecía que era una falta.
0: El tipo no sabe ni lo que es la tarjeta roja, pero opina.
1: Pero opina. Y después dijo, una cosa es sancionar a alguien por un partido, pero ¿cómo se le sanciona por un partido que aún no se ha jugado? Es muy injusto.
0: Sí.
1: Tiene lógica, pero no.
0: No entiende de fútbol.
1: Pero no entiende nada.
0: La lógica que no lo dijo un tipo que no sabe de fútbol.
1: Claro, dice, no se puede hacer eso. Así que sí, solicité una revisión por parte de la FIFA.
0: No se puede. Acá el fuchibol lo decide Donald.
2: Claro. Hola, buenas tardes.
0: Buenas tardes.
2: Yo tengo un amigo Brazuca que los otros días en el partido de Argentina se estaba haciendo el picante, jodía. Y ayer se la mandamos a guardar. Pobre, cómo lo curtimos ayer, ¿no?
0: Y sí.
2: No dijo nada, no respondió ningún mensaje. Se quedó calladito con el rotito.
0: Bueno, te digo que muchos decían, hey, no sean malos con los brasileros, qué sé
1: no,
0: yo.
1: No, sí. Ellos no nos quieren igual. Esa
0: aparecieron un montón de memes.
1: A ver.
0: Había algunos que se podían reproducir, otros que no.
1: Sí, no, obvio.
0: Algunos iban desde chistes con las facultades de medicina hasta...
1: No, son una basura. Pero escucha, a mí me pareció muy gracioso que vi un video en TikTok en donde decían... Bueno, y ahora que juegan contra Egipto, ¿cómo le cantan? Y no, era terrible.
0: ¿Cómo le cantas?
1: No, era terrible. Era algo de las momias, no sé qué, que papel higiénico. Lo tengo que buscar. Es buenísimo, es buenísimo.
0: Qué locura.
1: Obviamente que había gente que decían, che, no sean mufas. Pero bueno, la genialidad del que crea las canciones, ¿no? O sea, vos imaginate que tenés que estar pensando. ¿Dónde puedo atacar?
0: Es que ese tipo ya pensó todos los posibles rivales que va a tener la Argentina de acá en adelante y va a crear canciones para eso.
1: Sí,
0: porque
1: para
0: dicen,
1: también.
0: Hola chicos de la F, así manejan todo con el dedo, por la tarjeta digo. Ah, por eso digo, qué locura sería tener un tío como Trump, le decir, che, estacioné mal, me llevaron el auto.
1: Claro.
0: Me devolvé el auto.
1: No te preocupes.
0: Y que llame al corralón y te diga, anda, vení a buscarlo, está todo bien.
1: Debe haber gente así igual, pero...
0: Estaría bueno que sea yo.
1: Claro, no es mi caso.
0: No es mi caso.
1: O sea,
0: no, que olvidate.
1: A mí me gustaría, por ejemplo, cuando el colectivo no para y que digan, no te preocupes, hay algo que cambie el recorrido y te pasa a buscar.
0: Claro,
1: estaría buenísimo.
0: Bueno, sí. Yo supongo que si tenés poder de eso, va a tener poder de otra cosa.
1: No sé. Sí, bueno, bastante sutil mi petición. Pero buenísima. ¿Vos sabés que
0: me imagino
1: yo...
0: Martina pensando en que sí. Se le fue el colectivo la vez pasada y...
1: No, o diciendo, che, justo por acá el que me lleva no pasa. ¿Podés hacer que cambie el recorrido, por favor, tío? Tío querido. Y cambie el recorrido. Está buenísimo.
0: El famoso, si mi tío fuera, no sé, intendente, por ejemplo.
1: Ay, bueno, sí, mi amiga, que le mandamos un besote a Nari, que su tío es el intendente de Figuera.
0: Ah, de Figuera.
1: Bueno, demasiado. No se tomaban sus privilegios, pero bueno.
0: Ah, no, ella no accede a eso.
1: No, hasta ahora no.
0: Todavía no aprovechó para sacar una multa.
1: No, me la imagino levantándose un día y diciendo, tío, vos sabés que quiero que las calles sean color rosa.
0: Sí. Ah,
1: no se diga más, primor, porque mi amiga es así muy,
0: claro.
1: Muy del rosa,
0: che,
1: muy Barbie.
0: ¿No te pasa que te pones a pensar en el pueblo más que acá en Rosario, pero la orientación de las calles? A mí yo voy a pensar en Chavás, que es un pueblo de literalmente 4 por 8 cuadras, no sé, o 8 por 16, tampoco es muy grande.
1: Sí, no.
0: Y digo, el que distribuyó las calles acá no lo hizo con mucha lógica.
1: No, es más, voy a decir algo recontra de pueblo, bien de pueblerina esto.
0: Yo cambiaría la dirección de algunas calles.
1: Sí, obvio. Bueno, en el pueblo hace poco cambiaron la dirección de algunas y se armó un despedido. Al pueblerino anda a decirle que no puede ir en contramano. O sea,
0: claro. Entonces, a la señora que no puede ir en bicicleta en contramano.
1: No,
0: dale.
1: Claro. Algo muy de pueblo nuestro es que nos reímos del pueblo de al lado, de Arroyo Seco. Que sus calles no dan la vuelta a la plaza.
0: ¡No, no!
1: ¿Entendés? ¿Cómo van a tener una plaza que no dé la vuelta a manzana? La nuestra sí, como corresponde, obvio.
0: Claro, la lógica es que por lo menos dé una vuelta.
1: Claro, una vueltita.
0: ¿No?
3: Buenas tardes, chicos. ¿Cómo les va? Ay, Dios me libre y me guarde de tener un tío como Trump.
0: Ay, no, pero estamos
3: jodidos. Chico, que me cobre las multas y todo. Loco de eso ni loco.
0: Pero estamos hablando, ¿no? Que
1: otra. Me encanta ese dicho igual. Dios
0: me libre y me guarde.
1: Y se olvide dónde. Yo le agrego por las dudas.
0: Ah, ¿eso lo dijo ella? No, eso no, lo agregaste vos.
1: Yo lo agrego.
0: Y se olvide dónde.
1: Y se olvide dónde me guardó. Sí, se olvida.
0: No, que no se olvide nunca. Oh, Dios, por favor.
1: No sé.
0: No sé qué tan bueno o tan malo
1: no,
0: sea.
1: No, porque a veces me agarra de mejor guerrera y yo ya estoy cansada.
0: ¿Cómo sería?
1: ¿Nunca escuchaste, Dios, estoy cansada de ser tu mejor guerrera?
0: Claro.
1: A ver, los oyentes de la F, ¿cuándo pensaron que Dios ya los tiene como mejor guerrero y basta?
0: Como que
1: soltame,
0: te
1: soltame un poco.
0: Uy, sí, a mí está pasando.
1: Y bueno, ¿ves?
0: Soltá un poquito.
1: Cuando te da ahí...
0: Teneme lástima. Un poquito de lástima.
1: Cuando te suelta un poco la soga, corré. Corré.
0: Cuando me suelta un poco la soga,
1: claro.
0: Voy y me gasto toda la plata.
1: Es el real dicho, Dios aprieta pero no ahorca.
0: No, sí, acá a mí me ahorcó.
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2: Para todos esos amores que dicen ser prohibidos. Y para todos esos que no pudieron ser. Esto dice así.

Peces Raros dicen presente en el after de la EFE y en la ciudad de Rosario. Van a estar en el Festival Bandera rompiendo la era con Trueno. Y este es Cicuta Remix, minuto 29 de las 6 de la tarde. Más canciones en esta vuelta a casa, por eso llega Omar Kurtz. Esto es Coco en el after de la EFE.

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0: puesto 29 es para La T y La M con Soy Favela, canción que está ahí al borde de irse. Y La T y La M que siguen súper fuerte, los chicos ahí con toda la fiebre del mundial. Es como que venían bien después del mundial pasado y ahora siguen. Para mí la canción más copada de La T y La M es Hoy Juega la Argentina.
1: Es buenísima Hoy Juega la Argentina.
0: Es como que en este mundial se siguieron usando un montón de canciones del año del mundial pasado, escucha.
1: Del año pasado. Yo también digo el año pasado y no, es el mundial pasado.
0: Y pasaron 4 años.
1: Igual no parece.
0: No, olvídate. Yo el otro día me ponía a pensar, digo, ¿cómo que hace 6 años que me gradué?
1: Claro, o sea, yo pienso en dónde estaba en el mundial anterior.
0: Ah, no, yo estaba en el mismo lugar que ahora. Te lo juro.
1: No, bueno, pero no eras el mismo Gaspar.
0: No.
1: Bueno, ¿ves? O sea, yo, por ejemplo, estaba trabajando en otro lado y nada, era verano, la vida me sonreía.
0: Me acuerdo que hacía un calor.
1: Claro, hacía calor. Me acuerdo que fue la graduación de mi hermana, final.
0: Imagínate.
1: Y mi hermana se iba a Bariloche. Mi hermana se estaba yendo a Bariloche.
0: Yo me acuerdo que la final del mundial la vi acá en vivo. Yo estaba en vivo en la F haciendo el ranking, el F30 Play.
1: Ahí va.
0: Sí, que no me, obviamente no estaba ni nadie escuchando.
1: ¿Ves? Acá Ron nos contesta lo de antes. Dice,
0: ¿qué dice, no?
1: Dios le da sus peores batallas a sus mejores guerreros. Ese es el dicho, claro, ese es el dicho. Por eso sale, me cansé de ser la mejor guerrera de Dios. Basta.
0: Ya está.
1: Basta de tus batallas raras.
0: Claro.
1: Calmate.
0: Messi hasta que se nos sacó la mufa.
1: Claro,
0: más o menos era eso.
1: Claro, Messi cuando se sacó la mufa. Debe haber dicho también, Dios, pará un poco, por favor, te lo pido.
0: ¿Viste el otro día la foto de los muchachos con en una de las piezas y en la mesita de luz había un sahumerio y un palo santo?
1: Bueno, si prestás atención, varios, creo que fue el Cuti, que fue a ponerse agua bendita.
0: Sí.
1: El Cuti Paredes, me parece que era también.
0: Ay, no me acuerdo. Pero sí,
1: como
0: sí.
1: Como que aprovechó y agarró el agua también.
0: Tengo el video ahí.
1: El argentino es muy cabalero y además muy religioso.
0: Muy religioso.
1: Recontra.
0: Sí, a ver, yo creo que ser cabulero y religioso lo que tiene es que no hay ninguna brujería que te pueda penetrar.
1: No, fue genial. De hecho, el chamán este de Ghana salió a decir que no, que nos quería un montón, que a Messi lo amaba, que dejen de mentir. Yo voy a decir 2 cosas del partido pasado, hablando de cábalas y cosas y magia. Yo congelé a Bocinia, pobre, ya lo solté.
0: No, pero Martina.
1: No bastó conmigo que le mandé un mensaje a mis amigas.
0: Sí, que lo congelé.
1: Les puse, por favor, vayas a congelar a Bocinia. Escriban bien el apellido. Después lo soltamos. Y igual le va re bien al señor, ¿viste? ¿Cuántos contratos que se le están llegando? Re bien.
0: ¿Viste que ahora dicen que Messi le va a financiar su cuestión que tiene con la vista? Tiene un problema de la vista. Bocinia.
1: Casi me sale el pueblo de adentro. ¿Cómo que tiene un problema de la vista?
0: Sí, no sé qué tiene. Creo unas cataratas, algo, no sé.
1: No puede ser, pero ve bien las pelotas. Tiene unos

0: Esta semana ingresa Quevedo, nueva línea con El Golpito. En realidad, Al Golpito se llama esta canción.
1: Al Golpito, sí, se llama así. Pero no, no sé por qué.
0: No, pero la rompe. Yeah. No.
1: Pero es un temazo.
0: Como que las cosas buenas siempre llegan a Google.
1: Como al toque, al golpe, o cuando no te das cuenta. Lo voy a buscar ahora, me llamó la atención. Hace días que quiero buscarlo porque me llama la atención.
0: Si no, lo llamamos a Quevedo.
1: Ah, bueno, lo podemos llamar a Quevedo.
0: Y le preguntamos.
1: Ah, ok, dale. Al Golpito. Le decimos, ¿por qué se llama El Golpito?
0: Pasa que, mirá, son seis. Yo lo llamaría Quevedo, pero vos tenés que pensar que son 6 horas más. Entonces, sí, 5 horas más. Son 6, 7, 8, 9, 10. Son las, no, ya son casi las 12 de la noche.
1: Ah, entonces no.
0: Allá en España, no, claro, no, no, no lo podemos molestar.
1: Bueno, acá dice.
0: Muy tarde.
1: Yo lo busqué.
0: No, si no lo llamaba. Yo lo llamaba, sí, no hay drama.
1: O coordinamos para el viernes de última, capaz que le queda más cómodo.
0: El tema es que semana largo. Arrancamos el after tarde.
1: Ah.
0: Tendríamos que hacer a la tarde, capaz.
1: Ah, bueno.
0: Como para que a él le quede tipo 7 de la tarde.
1: Mm. O sea que sería básicamente.
0: ¿Y acá? Mm. O las 3.
1: Ah, 4, bueno, 4, 5, adelantamos 6, el after 7, entonces.
0: Sí, 3, 2, 3 por ahí. Decime, ¿qué es el golpito?
1: Es una expresión canaria, porque claro, dije que son allá. Que es significa con calma o poquito a poco.
0: Claro.
1: Al golpito, poquito, con calma, poquito a poco.
0: Al golpito.
1: Poquito a poco.
0: Bueno, Quevedo, que tiene Colombia, que habla de Canarias, de la
1: es
0: isla.
1: Es verdad, de la isla.
0: Una locura, Colombia. Vos sabés que es un tema que volvió a sonar un montón ahora, Colombia.
1: Me encanta, me parece un temazo.
0: Es más, no sé si no entró de vuelta en el top 50 de Argentina.
1: De hecho, está en mi playlist, así que.
0: Vos sabés que yo lo volví a poner en el boliche el fin de semana.
1: Qué bien.
0: Sí, te juro. Y dije, epa, ¿qué pasó acá con esto?
1: ¿Qué pasó acá? Y bueno, funciona así.
0: A ver, vamos a poner Colombia un rato. Que veo que la está rompiendo por todos lados. Una locura. Y esta canción que de a poco volvió a sonar, Colombia. Qué lindo tema. Muchas vibras de verano esta canción.

0: queremos escucharte en el WhatsApp de la radio. ¿Qué andas haciendo? Buen lunes. Mandate con tu audio, hola.
1: Buenas, ¿cómo andan? Los del video del agua bendita son el Cuti Romero y Licha, que metieron los goles. Pero si prestan atención al video, el Cuti se pasa el agua bendita por la cabeza y Licha se lo pasa por las piernas, que fueron las formas en las que ellos metieron los goles.
2: Es verdad.
3: ¡Ay, es verdad!
2: Es verdad lo que dicen, sí, es verdad.
3: ¡No, muy bueno!
2: Antes de entrar a la cancha nuevamente, se pasan el agua bendita, es buenísimo.
3: Es muy bueno, no había prestado atención.
2: Es buenísimo que alguien lo haya filmado, porque si no lo crees.
0: No lo ves, sino... ¿Sabés qué? Estuve viendo muchos memes ahora, viste que está en full.
2: Sí.
0: Con el cooling break.
2: ¿Ah, sí?
0: Sí.
2: Tipo, ¿qué haces en ese momento?
0: No. Los diferentes... breaks que podés tener.
2: Ajá.
0: Entonces tenés cooling break. Vos tenés las chicas cuando enfocan a un jugador así que está re fuerte. Ovulation break.
2: Ay, re, verdad, lo vi.
0: Ay, no, era muy bueno, claro. ¿Viste? Había un video donde hay un hincha de Noruega, creo que es.
2: Sí.
0: Que está todo trabado, transpirado. Es un sex symbol el chabón.
2: Es buenísimo.
0: Y una mina al lado mirándolo así fijo, como diciendo que se le caía la baba.
2: No, terrible.
0: Era terrible ese video.
2: No.
0: Ahora, qué fachero el tipo. Oh,
2: sí,
0: terrible.
2: No, pero viste todos los videos que hay de la selección argentina, tipo los jugadores que por ahí están sin remera o algo.
0: Bueno, vi un video el otro día.
2: El que me subió compartiste a mí, seguro.
0: El que te compartí vos, que lo subió la CM de Teis Sport. Viste que Teis Sport tiene dos CM hombre y una mujer.
2: Sí.
0: Y te re das cuenta cuando publica la mina, porque
2: sí, no.
0: Publicó un video de los jugadores de Argentina, todos transpirados, en cuero, que se les marcaba todo.
2: Terrible.
0: Y el audio de fondo era una receta para la cocina.
2: Claro, dice, para hacer un pastel de papa necesitas papa.
0: Y aparecía la foto, el video de los jugadores, para que los maridos,
2: claro,
0: no se pongan celosos.
2: Claro, decía, qué sé yo, medio kilo de cebolla, tomate, lo picás de esta manera, lo haces de la otra. Y en realidad el video era otra cosa.
0: No, olvídate. Che, Gordi, ¿me cocinás esa receta?
2: Ahí va.
0: ¿Cómo era? Era un poquito de romero.
2: Un poquito de atún.
0: No, romero,
2: atún.
0: Un poquito de cuti. ¿No? Ah, no, romero. No, terrible. ¿Con qué? Vinagre, no, transpiración.
2: No, ¡qué asco!
0: Bueno, no sé. Ay, 10 minutos para las 7 de la tarde. Buen lunes, amigos, amigas. Bienvenidos a la vuelta a casa de la F. Volvemos a casa hasta las 8 con Bruno Mars y el after de la F. Esto es.

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3: Nueva hora por delante, son las 7 de la tarde, 2 minutos. Bienvenidos a todos los que se van sumando a este lunes en el after de la F88.7.
4: Este lunes, inicio de semana, que nosotros queremos saber qué estás haciendo vos en esta vuelta a casa. 3416-000-887 para que te empieces a sumar por ahí.
3: Abrazo para todos los amigos que andan en la calle en este momento, poniendo la F, disfrutando de este frío para los que lo disfrutan. Tenemos 15-2.
4: 15-2, medio mentiroso eso, ¿será?
3: ¿Vos decís que está desactualizado esto?
4: Y para mí, yo veo a la gente muy abrigada, no sé.
3: Bueno, pará, busco en el mío, eso claro, es lo que dice el Servicio Nacional, pero yo tengo un amigo acá.
4: Tenés un amigo que tiene la data, sí. Que tiene el juguetito ese que cambia de color según si va a llover o no.
3: Claro, el de Mar del Plata.
4: El de Mar del Plata,
3: según,
4: claro.
3: Según el coso de Mar del Plata, ¿cómo es?
4: El león marino. León
3: según
4: marino,
3: el
4: amor, no sé qué.
3: El
4: es.
3: León marino, escucharon.
4: Yo, okay.
3: No, el souvenir. Según el souvenir de Mar del Plata, uh-huh. En Rosario en este momento, la temperatura es de 9 grados.
4: ¿Viste? Bueno. ¿Viste? Tenía mis dudas.
3: Para esta madrugada se viene un gradito.
4: Se viene fuerte porque ya hoy a la madrugada hubo fotos de grandes heladas.
3: ¿Vos sabés que hoy realmente yo no lo podía creer? 3 grados bajo cero.
4: 3 grados.
3: Con la sensación térmica de 4 grados bajo cero, 5.
4: Estaba para andar en bicicleta.
3: Te digo algo, bueno.
4: No, mentira.
3: Bueno, Bauti, mi manager y mi personal trainer fue al gimnasio en bicicleta.
4: No,
3: gaga. Y yo fui en la moto.
4: Gaguita, total.
3: En un momento sentía que me quemaba algo en las piernas. Claro. Y digo, era el frío.
4: El fuego del frío.
3: Era el fuego del frío.
4: No, es terrible. Posta que sentís que te quema y que te está cortando el hueso.
3: Era terrible. Yo digo, ¿qué hago ahora? Estaba aparte a pocas cuadras.
4: Claro, nada, bancatela.
3: Digo, ¿viste cuando estás en la última repetición?
4: Sí, no.
3: Y decís, ¿la hago o no la hago? ¿La hago o me quedo acá? No, sí. la hago.
4: Vos podés. Vamos.
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3: Pasen, vean, escuchen, nueva hora por delante, la última en esta vuelta a casa. Suena Max Carra en un rato, vuelve a sonar Quevedo, tenemos a Ariana Grande y muchos artistas más, pero comenzamos con Morat, las 7 de la tarde, 4 minutos. Esto es Tu Carrera.

0: Este tema me da vibras a que si lo hubiera hecho el Reja en verano, era el tema del verano.
1: Esa parte tiene vibras al Reja.
0: Mira, está acá.
1: Ella ya.
0: Y ahora suena.
2: Échate pa' acá.
1: El Reja.
0: Es muy
1: aventura sin techo.
0: No, qué locura. La graciosa Elvis Crespo con Quevedo.
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0: Minuto 18 de las 7 de la tarde, más canciones.

0: Yo la verdad no sé quién se perdió menos partidos del Mundial, si Shakira o Gianni Infantino.
1: Estaba pensando lo mismo.
0: Impresionante.
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1: 22 minutos de las 7 de la tarde. Actualizamos el tránsito a esta hora. Circunvalación sur, mano al sur, cortado después de 27 de febrero. Por otro lado, autopista Rosario-Córdoba. Al ingreso a Rosario se registran demoras en el tránsito. Recomendamos circular con precaución. El resto de los accesos se encuentran normalizados y con buena visibilidad a esta hora.
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0: Bueno, che, volvemos juntos. Eso te decía, ¿no? Que después de la data del tránsito, pensaba, ¿cómo hace Shakira para estar en todos lados? ¿Debes tener su avión privado como Infantino?
1: Puede ser. Vos ves a la pantalla y cuando enfocan a la tribuna está Shakira, una locura.
0: Es increíble.
1: Yo el otro día la vi en el partido de Argentina y digo, qué grande, Shakira es argentina, ¿ya fue?
0: Viste, para mí está re fanática ella.
1: Sí, para mí también, o sea, está ahí, sabe, aparte que los argentinos la amamos.
0: Nada, una locura, lo de Shakira. Hola.
3: Buenas, chicos, muy buenas tardes. ¿Cómo están?
0: ¿Qué tal? Buenas.
3: Buen programa. Quería mandarle saludos a mi amigo Hugo, de ahí de la ciudad de Junín.
0: ¿Qué pasa,
3: Hugo? Si le pueden decir que, por favor,
0: se
3: porte bien. ¿Me hacen el favor, chicos? Muchas gracias, ¿eh?
0: Portate bien. No sé si es una amenaza, si es una advertencia.
1: Si es una palmadita en el hombro.
0: Si se enteró que se habla con la mujer.
1: Claro, pará, menos.
0: No, bueno, por las dudas.
1: Que eran dos pueblos menos.
0: No, bueno, qué sé yo, capaz. ¿Qué harías vos en ese caso?
1: No lo puedo decir al aire.
0: Pero.
1: Yo tengo mi amenaza en la mente.
0: ¿Tu doctrina cómo sería?
1: Claro.
0: Pero vos, ¿con quién te la agarrarías? ¿Con tu amigo o con tu pareja? ¿O con los dos?
1: No, ¿cómo con tu amigo? Vos decís que está viendo.
0: Sí, para, situación.
1: Claro.
0: Tu amiga se agarra a tu novio.
1: Uh-huh.
0: O le habla, o le tirotea, o le tiene onda. ¿Vos con quién te la agarrás? ¿Con tu amiga o te la agarrás con tu novio?
1: Depende.
0: Tu amiga no es tu amiga. Fueron juntos a la facultad.
1: Ah, no.
0: Fueron juntos a la facultad, hicieron un par de trabajos prácticos.
1: Si mi pareja responde, tiene los días contados. Pero si mi pareja no responde.
0: No, bueno, estamos hablando de que sí responde.
1: Ah, que responde.
0: Hay coqueteo entre los dos. Entre tu compañera de la facu y tu pareja.
1: No, mi pareja.
0: ¿Quién tiene la culpa?
1: Mi pareja ya está jugando, ya está tirando penales con el Diego en este momento.
0: Ah, bien.
1: Con Diego Armando Maradona. y a la chica le vamos a mandar un aviso. Ahí se lo mandamos.
0: ¿Realmente vos le dirías algo a la chica?
1: No, sí.
0: ¿Qué le dirías? ¿Pero por qué?
1: Descarada.
0: ¿Por qué?
1: Si fue compañera mía, como que amiga tuya no soy.
0: Claro, o sea, no es tu amiga, pero a la vez sí también.
1: No importa,
0: no es que te conoce.
1: Algún chiquitaje le hacemos.
0: Como para que sepa.
1: Claro, para que sienta el rigor.
0: Claro, para que sepa dónde se metió.
1: Claro, de última. Como que me quisiste ver la cara de tonta, ¿no?
0: Sí, es raro. Es raro porque es muy fino ese hilo. Porque voy a decir, ¿dónde me meto yo acá?
1: Pero, ¿y Tatiana? ¿Por qué tenés que mirar a un hombre con pareja? Basta.
0: También, eso es un buen punto, pero...
1: Es un buen punto.
0: Pero a nivel personal vos te la tenés que agarrar con tu novio, en realidad.
1: Sí, obvio, por eso te digo que ya estás jugando a los penales con el Diego.
0: Es él el que abre la puerta. Bueno, esto es un tema.
1: Claro, nadie entra si no lo dejan pasar.
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4: Hola.

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0: You Love Me, Ariana Grande. Lo dije despacio para no confundirme.
1: Si vas con la canción lo decís bien.
0: ¿Qué?
1: Si vas con la canción lo decís bien.
0: Si voy con la canción, claro, decís que lo digo bien.
1: Como lo canta ella, fíjate. Te lo juro.
0: Porque ella también lo dice tranquila.

0: hice odio haberte hecho quererme, ¿no? Amarme.
1: Claro. Odio. Okay.
0: That I made you love me.
1: Ajá, tal cual.
0: Odio haberte hecho amarme.
1: Ajá, tal cualmente.
0: Una locura. Es tal cualmente.
1: Tal cualmente.
0: ¿Qué fue ese tal cualmente?
1: Tal cualmente. Yo te invento palabras.
0: Tal cualmente.
1: Es buenísimo, tal cualmente. En vez de tal cual, tal cualmente.
0: Ay, Dios.
1: ¿Qué no lo tenías?
0: No, no, no.
1: Ayer también dije algo y alguien me dijo, ¿qué? ¿Qué dijiste? Y lo volví a decir y me dice, empezó a reír. Y me dice, nunca escuché eso. Bueno.
0: No, no estuve nunca tal cualmente de acuerdo con vos.
1: Viste, había dicho menos onda que bandera de chapa.
0: Bueno, no, pero ese sí.
1: Para mí es buenísimo.
0: Ese es reconocido, pero un tal cualmente.
1: Tal cualmente. Es como tal cual o totalmente, ¿entendés? Junto. Tal cualmente.
0: La mezcla de palabras rarita, ¿no?
1: Es buenísimo.
0: 7:38 de la tarde. Buen lunes para todos. 3416-000-887. Vamos al WhatsApp de la radio a darnos una vueltita en este comienzo de semana. La temperatura en la City Rosarina, 9 graditos.
1: Ahora sí se actualizó. Hace frío, chicos.
0: Te rajunia el frío. Por acá dice, chicos, qué feo cuando la nariz te duele. No, no, en serio, del frío. Es terrible. ¿No les pasa? Dice.
1: Sí,
0: dice, claro. La nariz está helada, no sienten que está helada, pero mal, hasta te da frío tocarla. Mano.
1: Claro, pero aparte, cuando respirás, te hace mal. Eso es lo que yo digo, te termina haciendo llorar.
0: Ah, y también lo que pasa es que, por

0: re mal. Pero, ¿sabes qué siento?
1: ¿Qué?
0: Que cuando empiece a mejorar la temperatura voy a ser Dios con la moto.
1: No, obvio. Yo tengo 3 problemas.
0: ¿Nada más?
1: Con la moto. Primero es el olor a nafta. Yo sé que me van a bardear, yo lo sé.
0: Pero vos me sentís olor a nafta.
1: No se preocupen.
0: A mí
1: no,
0: seguido.
1: No, a vos no, pero uno lo siente cuando lo tiene. Yo en el pelo me lo resiento.
0: Bueno, yo te pregunto y vos me decís que no me sentís olor a mí.
1: Bueno,
0: pero yo lo siento. Yo me siento olor a nafta de la moto.
1: Por eso.
0: El casco, cuando lo guardás adentro,
1: claro,
0: el coso le queda.
1: Claro, a mí me quedó con olor a nafta la mochila, porque la llevé y me quedó con olor. Bueno, ese es el primer problema. Después, el segundo sería el frío, en invierno claramente. Terrible cómo corta el frío. Y la tercera, muy de mini pimer.
0: ¿De qué?
1: De mini pimer.
0: A ver.
1: Los outfits.
0: ¿Vos decís que el outfit,
1: silencio en la sala,
0: el outfit de butaquera no te va?
1: No,
0: ¿O que tenés que ponerte un outfit de butaquera?
1: Claro, ¿me entendés? Yo, por ejemplo, el otro día me vine con unas botas, la pollerita de jean, los tanganes.
0: No,
1: y todo, y
0: claro.
1: ¿Cómo
0: no
1: hago a ir en la moto?
0: No,
1: imposible.
0: Y sabés que otra tampoco puede ir tan formal en la moto.
1: Claro, y tampoco
0: imagínate
1: puedo
0: hacer de traje en la moto, nada.
1: No, o te querés hacer un clean and look, el de... Con gel y todo, viste que yo cada tanto vengo acá.
0: No, después te pone casco.
1: ¿Cómo me pongo el casco?
0: No.
1: Problemas de mini pimer.
0: Problemas de mini pile.
1: De mini pili sería, pero...
0: De mini pili, pero vos le decís...
1: Mini pimer.
0: Mini pimer. Qué locura. Bueno, 7:41.
1: Tal cualmente.
2: Depende de qué chapa, porque la chapa de techo tiene onda.
1: No, pero que flamee. A eso me refiero. La bandera flamea.
0: Menos onda que bandera de chapa, claro.
1: La bandera hace ondas porque flamea.
0: Claro.
1: La bandera de chapa no flamea.
0: No, olvídate.
1: No se mueve.
0: Olvídate. Vos sabés que nunca supe la diferencia. Viste que vos cuando... Nada que ver lo que voy a decir, pero viste cuando vos construís una casa.
1: Sí.
0: Que tenés...
1: Ojo que te pueden bardear acá.
0: No me van a bardear, porque yo estoy diciendo que justamente no lo sé.
1: Okay.
0: O sea, que está bueno también...
1: Desde el desconocimiento.
0: Claro, ¿qué me van a decir?
1: Y la ignorancia.
0: O sea, si me llegan a bardear, le digo, bueno, vení que te enseño a poner música. Claro, vos con lo tuyo, yo con lo mío. No, pero realmente digo, ¿cómo es la diferencia de los ladrillos? Porque viste que hay ladrillos que son los normales, los macizos, así, y hay unos que son aireados.
1: Ajá.
0: Son más finitos, así, tienen como todas las rayitas ahí en el medio. Yo conozco esos dos tipos de ladrillo.
1: Entiendo lo que decís.
0: Uno son los clásicos, el ladrillo compacto.
1: Sí, entiendo. El ahuecado.
0: Que es más achatado y triángulo.
1: Triángulo,
0: escuchá. Oh.
1: No, vos decís.
0: Y rectángulo.
1: El ladrillo macizo, que es el común, el cotidiano. Y el otro que vos te referís es el aireado y ondulado.
0: Es verdad. ¿Qué más estaría, alto?
1: Claro.
0: ¿Qué es como la cartuchera de 3 pisos?
1: Claro. Tendría que estar el César escuchando.
0: Tu viejo.
1: El César. Sí. Él es arquitecto.
0: Claro, él sabe la diferencia ahí entre los ladrillos.
1: Sí, no, entiende mucho. Yo a veces no le tengo tanta fe.
0: Lo que no sé es si hay, por alguna razón algunos se deben usar para alguna cosa.
1: Sí, tiene una explicación lógica. Pero bueno, yo no sabría decírtela.
0: No creo que sea solamente el precio.
1: No, tienen distintas funciones.
0: Claro, ahí tenés.
1: Tienen distintas funciones. De eso desde ya, pero no sé cuál.
0: Ahí hablando de techos, de casa, de chapa. Este programa podés hablar de todo.
1: Sí. Creo que para mí la que tienen el agujero en el medio.
0: Sí.
1: Son para columnas. Creo. Porque va el fierro en el medio, de verdad. Te lo juro.
0: ¿Qué?
1: Bueno, yo dije para qué podía hacer.
0: Ah, para hacer columnas, vos decís que le pasan los tensores por el medio
1: la,
0: y
1: la
0: le
1: columna
0: ponen...
1: que nos separa acá, que hace que todo ande bien. Para mí tiene de esos.
0: Yo de esta columna la quise sacar un día.
1: ¿Eh?
0: Y me dijeron, pero flaco, ¿cómo vas a sacar esta columna?
1: Claro.
0: Corré el estudio de lugar de última. Qué locura,
1: Se venía todo abajo.
0: El tipo quería correr una columna en vez del estudio. No, Bad Bunny. No.

0: buscando el turno laboral hasta las 8 de la mañana, escuchando la radio full con mi compañero que ya se va.
1: Buenas noches, buenas noches.
2: Ahí va, bueno, él se va y el otro arranca.
3: Ahí va, abrazo para los amigos que están volviendo a casa, otros que están ingresando al trabajo, empezando la jornada laboral larga hasta las 8 de la mañana. Sí. Así que te va a acompañar la F con muchas canciones. Y mañana a las 7 con toda la buena onda, la primera hora de la mañana, con Maxi Prada. Y bueno, toda la data de lo que va a pasar mañana con el partido de Argentina, sí, con todo lo que va a pasar a nivel país. Viste, me gusta primero la F a la mañana, la previa, porque tenés una noticia atrás de la otra. Te enterás, claro, de todo lo más importante del día bien tempranito, sintonizás la F. Y ahí está Maxi para contarte todo. Después viene el show con Alejo, con Diane. Después viene Cele para quedarse con el Ultra F, que ahora está de vacaciones, así que se queda Maxi. Y después Marti. Y volvemos acá, nosotros a las 5 de la tarde con el after de la F. Un amigo se va. Y otro, no podemos así.
2: Casi caes. Están bravísimos ustedes, la verdad que...
3: Casi.
2: Se ve que esta vez la inteligencia los corrió y los atrapó.
3: Sí.
2: Claramente.
3: Estuvo bien. Normalmente la inteligencia los persigue y ustedes son más rápidos.
2: Claro, pero esta vez los atrapa.
3: Pero esta vez fueron... Se dejaron atrapar.
2: Se dejaron atrapar, por eso. Casi.
3: es que yo ya... No digo nunca que no voy a caer, porque en algún momento he caído ante los oyentes. Porque hay mucha gente que es más, hasta graba TikToks para hacerle jodas a la radio. Tipo,
2: no, bueno.
3: No te juro, una vez le pasó a un amigo que trabaja en la competencia.
2: Ah, sí.
3: La otra radio, que le mandaron un mensaje y se le burlaban mientras decía el mensaje. Y lo subieron a TikTok. La cuestión es que el TikTok se repegó porque, claro, somos radios conocidas. Entonces la gente nos conoce. Y se les repegó el TikTok.
2: Qué al dope.
3: Claro.
2: Qué al dope.
3: Pero bueno, nada.
2: Pero bueno, está bueno. Yo igual me río cuando mandan estas cosas así. Sí. Si la agarrás, la agarraste. Si no, no.
3: Yo te digo algo. No hay mala publicidad.
2: No.
3: La publicidad es publicidad.
2: Olvídate. Sí, es verdad. No lo había pensado.
3: Ya está bastante curtido, Gaspi.
2: Sí.
3: ¿Quieren decir que estoy viajardo?
4: No. No es para pelear ni para generar conflicto, pero hay que hacerse cargo cuando se equivocan.
3: Oye.
4: Yo estoy medio al cuete, entonces...
2: Lo bueno es que lo sabe.
4: La chica dijo, menos onda que bandera de chapa. No dijo, flamea menos que bandera de chapa. Y cuando dijo, menos onda que bandera de chapa, hay chapas, que son las chapas más comunes que se ocupan en la casa, mirá, que tienen ondas.
2: Mira vos.
4: Ella hizo hincapié en... Tiene menos onda que bandera de chapa. Y hay chapas que tienen onda. Eso era nada más la corrección.
2: ¿Vos sabías que
4: no se enojen, no es para discutir.
3: Para.
4: Pero yo voy a decir algo. Hay que decir sí, tenés razón.
3: Yo te voy a explicar algo. No sé cómo te llamás, flaco, pero lo único que te voy a decir, y con todo respeto.
2: Claro.
3: Consejo de pibe a pibe. No le discuta nunca.
2: Flaco, ¿sí? Le dice.
3: Pero te lo digo, no le discuta nunca, menos Martina.
2: No, pero...
3: Vos no tenés que entrar en esa. Si ella dice que la bandera de chapa no tiene onda,
2: pero
3: no tiene onda.
2: Es un dicho más viejo que, no sé, si no lo sabe él. Además, hija de arquitecto, la pólvora ya está inventada, la bandera ondulada o como quieras, flameada, no sé, lo que quiera también. Pero bueno, te voy a dar la razón, porque se ve que en tu casa no te la dan.
3: No. Yo te dije, papi, no tenés que...
2: Así que bueno, nos despedimos con eso.
3: Pero no, pero yo lo digo en serio. A ver, 2 más 2. Si Martina dice que la bandera de chapa no tiene onda.
2: Claro. Qué mala onda, loco. ¿Qué arrancaste el lunes con...
3: Pará, no.
2: El loco de cara.
3: Me pasa algo, ¿sabés qué? Yo también a veces me da ganas de ponerme a pelear y busco cualquiera para pelear. Ríe. Pero ¿no te pasa que a veces se pone de risa? ¿Qué? Claramente el chico es humor para que entienda todo el país. El oyente se está riendo por WhatsApp.
2: Para que entiendan el lore del after.
3: Sí. El oyente se está riendo por WhatsApp. Así que está todo bien. Un poco de chiste, un poco de joda. Pero bueno, nada, ya saben, la moraleja del día, el que no se palma, se deja, hasta acá llegamos.
2: Amigos. Bueno, nos vamos, porque si no nos echan.
3: Ay,
2: literal.
3: Nos vamos, gracias por todo, volvemos mañana. ¿Qué hora? Tempranito.
2: Sí, tempranito.
3: A las 7 arranca.
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3: Joaco, querido, dice, me llamo Joaquín, los quiero, chicos.
2: Nosotros también, te mandamos un besote.
3: ¡Mua, Joaco! Te mandamos un beso, abrazo para Sammy, que también dice chau chau, hasta mañana. Y así bajamos la persiana del lunes, amigos. Marcala con un tilde en el almanaque. Lunes 6 de julio, adentro, Britney. Oops, I did it again. ¡Mua!

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